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0: Son las 6:08.
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5: Son las 6:13.
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3: Son las 6:20.
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3: Son las 6:20.
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1: Son las 6:24.

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7: Son las 6:28.
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3: Son las 6:32.
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0: Son las 6:41.
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5: Son las 6:46.
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2: Son las 6:54.
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0: Este 7 de octubre se celebra el Día del Vino Mexicano, una industria que ha crecido de manera importante y que para los coahuilenses tiene un significado especial. Aquí comenzó la historia del vino en América. En 1597, Lorenzo García recibió la autorización de la corona para plantar vides y producir vino en la hacienda de San Lorenzo, en el Valle de Parras. Ahí nació lo que hoy conocemos como Casa Madero, considerada la vinícola más antigua del continente. Más de 4 siglos después, aquella vocación sigue viva, pero con una dimensión muy distinta. Durante mucho tiempo, hablar del vino de Coahuila era prácticamente hablar de Parras. Hoy existen proyectos vitivinícolas en 9 municipios, como Arteaga, Ramos Arizpe, Saltillo, General Cepeda, San Buenaventura y Cuatro Ciénegas, que se han incorporado a una actividad que combina campo, industria, gastronomía y turismo. Las cifras muestran el crecimiento. Hace una década, Coahuila producía alrededor de 2.8 millones de botellas al año. Hoy se produce más del doble. Actualmente ocupamos el segundo lugar nacional en producción, solo detrás de Baja California, y aportamos alrededor del 20% del vino mexicano. Pero no se trata únicamente de cantidad. Los vinos coahuilenses acumulan más de 1.800 medallas en concursos nacionales e internacionales. A ello se suma el enoturismo. Un viñedo atrae visitantes, genera empleos y mueve hoteles, restaurantes, comercio y servicios. Las vendimias son ya acontecimientos turísticos esperados y la ruta Vinos y Dinos une 2 riquezas muy nuestras. Más de 4 siglos de tradición vitivinícola y un extraordinario patrimonio paleontológico. Hace 429 años comenzó en Parras una historia que hoy se escribe en buena parte de nuestro territorio. El vino es campo, turismo, empleo, inversión, gastronomía e identidad. La historia del vino en América comenzó en Coahuila y su futuro también se encuentra aquí. Te saluda tu amigo Enrique Martínez. Que tengas un excelente día.
1: Son las 7 en punto. 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
1: Muy buenas noches, es jueves, estamos a 8 de octubre del 2026. Estos son nuestros titulares. Se desarrolla motín en penal del Castillo, esto en Mazatlán. Hay aproximadamente 10 muertos y 15 heridos. En más información, el huracán Isaías crece a categoría 2 en alerta el sur de los Estados Unidos. Javier Díaz entrega más obras de pavimentación en esta ciudad de Saltillo. Anuncia Manolo Jiménez gira por la región carbonífera.
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1: Hola, ¿qué tal? Muy buenas noches, usted que nos sintoniza a través de las frecuencias de Grupo M Radio. Es de noche, ya oscureció, estamos a jueves 8 de octubre del 2026, hemos transcurrido ya tan solo 280 días se han transcurrido, faltan 85 días para que culmine este año 2026, es la semana número 41 de este 2026. Bueno, gracias a usted que nos sintoniza en nombre de la titular de este espacio informativo de noticias, Gabriela Pérez Ojeda, en la producción y controles, el ingeniero Alfredo Duarte, en la conducción, Alejandro Russell, el teléfono en este estudio radiofónico, 864-616-0507, 864-616-0507. Estamos transmitiendo completamente en vivo desde esta cabina de cristal, desde la ciudad capital de Saltillo, desde lo más alto de Coahuila. Y bueno, ya nuestros compañeros periodistas están en este espacio informativo de noticias para presentarle a usted todo lo que aconteció en esta jornada de jueves. Estamos enlazados a través de esta su estación, la 102.5, aquí en la ciudad de Saltillo. Usted que nos sintoniza también en la ciudad de Torreón a través de la 97.5 en frecuencia modulada. En la franja fronteriza y en el sur de Texas estamos a través de la estación 106.3 de frecuencia modulada. En la ciudad de Monclova a través de la 93.1 banda de FM. En la región carbonífera a través de la XHPQ La Sabrosita 106.7 FM. En Zaragoza a través de la 97.3 y en el estado vecino en Ciudad Anáhuac, Nuevo León a través de la 95.3 en banda DFM. Pues entramos de lleno con la información, vámonos con la información policiaca. En información policiaca, el fiscal general de Coahuila, Federico Fernández Montañez, informó que una persona, bueno, fue reportada como desaparecida. Esta, pues, fue localizada sin vida, esto en la región centro desierto, mientras que el presunto responsable del homicidio fue detenido minutos después y este fue presentado ante la justicia. Escuchemos.
11: Una persona que contaba con ficha de búsqueda desde el pasado lunes fue localizada sin vida en la región centro desierto de Coahuila, informó el fiscal general del estado, Federico Fernández Montañez, quien señaló que el probable responsable del homicidio fue detenido prácticamente minutos después de localizar el cuerpo. El fiscal explicó que, tras recibir el reporte de desaparición, las autoridades iniciaron de inmediato las labores de búsqueda para establecer el paradero de la persona, logrando posteriormente ubicarla, lamentablemente, sin vida.
12: Mira, se encontraba una persona desaparecida, teníamos ya la ficha de búsqueda, lamentablemente se encuentra sin vida, pero como lo hemos dicho, es un tema que se previene todo lo que se puede prevenir. Y sí te puedo decir que encontramos lamentablemente a la persona sin vida, pero también en cuestión de pues prácticamente minutos pudimos dar con el probable responsable de este homicidio. ¿Cuál es el móvil? El móvil es un vínculo personal entre estas dos personas. Se escucha repetitivo, pero la verdad es que se conocieron, había un vínculo de carácter personal y que termina mal, pero pudimos dar con esta persona.
13: O sea, ya está esta persona detenida.
12: Está la persona detenida, está puesto a disposición ante la autoridad ministerial, es en la región centro desierto, y inmediatamente nos pusimos a trabajar. La ficha de búsqueda la tenemos desde fue el día lunes, cuando nos pusimos a buscar a esta persona, a ver con su paradero. Se encuentra sin vida, pero inmediatamente se encuentra también al padre responsable.
1: Bueno, es información que acontece aquí en esta ciudad capital de Saltillo. Vámonos hasta la región carbonífera. En el plano policiaco, fíjese que un hombre resultó lesionado y este fue trasladado al Hospital General. Elementos del mando coordinado con destacamento en Musquis a cargo de Aglaé Macías tomaron conocimiento de un hombre lesionado que, bueno, este acudió al centro de salud para recibir atención médica. Se trata de Adrián Jorge Moreno Vargas, alias El Coque, de 40 años, con domicilio en la calle Acuña, en la colonia El Porvenir. De acuerdo con el reporte, este sujeto presentaba un fuerte dolor en el brazo derecho. Señaló haber sido lesionado y, bueno, elementos de este hospital, bueno, brindaron los primeros auxilios. Además, bueno, la lesión fue considerada como una lesión en el brazo derecho. Y, bueno, se dio aviso además a las autoridades, donde ya investigan estos hechos. Como les repito, esto trascendió allá en la región carbonífera, en el municipio de Musquis. Las 19 horas, 7 de la tarde con 11 minutos, 20 horas con 11 minutos allá en la franja fronteriza y en el sur de Texas. Vamos a continuar con más información. Fíjese que un adolescente es apuñalado y golpeado en Torreón. Bueno, esta información nos la presenta nuestra compañera Laura Pulido, allá desde la comarca lagunera. Escuchemos.

0: Un adolescente de 15 años resultó lesionado tras presuntamente ser agredido durante la noche de este miércoles 7 de octubre en la colonia Rincón La Merced de Torreón. El ataque habría ocurrido sobre la calle Blanco Algodonero. Fue cerca de la medianoche cuando los familiares trasladaron al menor a las instalaciones de la Cruz Roja Mexicana de Torreón a bordo de un vehículo de transporte público. Al llegar al lugar, los paramédicos encontraron que el adolescente presentaba una herida cortante en el brazo derecho, además de múltiples golpes en sus distintas partes del cuerpo. Personal médico de Cruz Roja determinó que las lesiones no ponían en riesgo su vida, por lo cual recibió las suturas correspondientes y posteriormente fue dado de alta. Hasta este momento se desconocen las circunstancias exactas de la agresión, el motivo del ataque y también la identidad de los responsables, quienes presuntamente huyeron de inmediatamente de este lugar. Finalmente serán las autoridades las encargadas de investigar este hecho. Informó para Coahuila Hoy, Laura Pulido.
1: Y bueno, regresando a la región carbonífera, fíjese que la PRONIF, la Procuraduría de Niños, Niñas y Adolescentes, bueno, descarta a la PRONIF un posible caso de violación. Estos hechos ocurrieron el día de ayer. Esto allá en la región carbonífera, donde, bueno, pues un supuesto hombre había abusado, pues, de una menor. Bueno, ya la PRONIF descartó estos hechos, dio declaraciones, pues, su procuradora municipal, Lorena Long Guedea, quien informó que, bueno, no fue un caso de violación, afortunadamente. Escuchemos la información.
2: Sí, yo soy Lorena Longuedea, soy procuradora municipal de PRONIF, que es de la Procuraduría de la Familia.
3: Oye, dice, bueno, pues coméntanos acerca de lo que es esta noticia que se dio ayer, que se difundió ayer sobre una menor presuntamente había sido abusada por su padre. ¿Qué nos puedes comentar al respecto? ¿Tomaron conocimiento ustedes al respecto? ¿Qué fue lo que ocurrió? ¿Cuál es el desenlace de esta situación?
2: Bueno, sí, claro que tomamos conocimiento, ¿verdad? Porque como toda publicación que aparece en redes sociales de asuntos espectaculares, pues como todas las publicaciones, pues resultan que no son ciertas, ¿verdad? Claro que se toma conocimiento, se verifica y de todas las que hemos tomado conocimiento, ninguna ha sido cierta.
3: En este caso, Lix comenta que la abuela, por parte de la mamá de la menor, fue la que puso la denuncia, fue el reporte ante las autoridades. La fiscalía, ¿qué nos puedes comentar con respecto?
2: Bueno, eso sí, yo no tengo conocimiento, ¿verdad? Quién haya puesto ese reporte o de dónde salió esa publicación. Eso sí, yo no lo manejo, yo lo ignoro. A mí solamente me avisaron, ¿verdad?, para que estuviera presente cuando el médico hace la revisión ginecológica de la menor. Porque, pues, por ser una menor de edad, la Procuraduría de la Familia, pues tenemos que hacer acto de presencia, pero hasta ahí llega nuestra función. Ya la cuestión de fiscalía, pues ya no lo manejamos aquí en PRONIF, ¿verdad? Pero sí, la gente debe tener cuidado con lo que se publica, porque cada día veo que la gente abusa más de lo de las redes sociales y pues se atreve a publicar cosas que no son ciertas y se están exponiendo a que se les presente una denuncia, ¿verdad? Porque eso es un delito. Entonces, la persona afectada tiene todo el derecho del mundo a poner una denuncia y a investigar quién está haciendo este tipo de publicaciones, ¿verdad? Y pues sí hay la autoridad correspondiente debe de, pues ya de tomar cartas en este asunto para que se castigue a personas que están haciendo este tipo de publicaciones y pues para que quede un precedente, porque ya la gente cada día está peor con eso de las redes sociales. No sé si no tengan otra cosa mejor en que ocuparse que estar publicando cosas, ¿verdad? Pues en esta vida todos tenemos cosas más importantes que hacer, porque no ven más allá de un daño que se ocasiona a las personas.
1: Es información que da a conocer la subprocuradora, esto allá en la región carbonífera, con este caso, como le digo, que se descartó que fuera un posible abuso. Vamos con más información, pero allá de la región norte, esto en la ciudad de Piedras Negras. Fíjese que la Fiscalía General de Justicia del Estado cumplimentó dos órdenes de aprehensión, esto por los delitos de posesión de narcóticos y robo agravado.
4: Sí, el día de ayer se llevó a cabo la cumplimentación de dos órdenes de aprehensión. Esto, derivado de estos mandamientos judiciales que fueron emitidos por un juez de control. Uno de ellos es por el delito de posesión simple de narcóticos, en donde una persona del sexo masculino fue puesta a disposición para el día de hoy llevar a cabo la audiencia en lo que es la continuación de su etapa procesal, en este caso la etapa intermedia. Y por otro lado tenemos la detención de otra persona del sexo masculino mediante lo que es el mandamiento de captura por el delito de robo agravado en estos hechos que se registraran en un lugar destinado que es a comercio en la colonia Venustiano Carranza. En relación a esta detención, el día de hoy se va a llevar a cabo la audiencia inicial. En esta audiencia es donde el agente del Ministerio Público lleva a cabo la formulación de la imputación, así como la solicitud de la vinculación a proceso.
1: Bueno, en temas de la región carbonífera, fíjese que esta mediodía causó pues mucha especulación lo que se registraba en una conocida tienda departamental azul con amarillo, esto en Avenida de Madero, en la ciudad de Sabinas, en la zona centro. Bueno, todo se trató de un simulacro de evacuación realizado por elementos de Protección Civil y bomberos. El heroico cuerpo de bomberos llevó a cabo un segundo simulacro de evacuación en una conocida tienda amarillo con azul sobre Avenida de Madero en la colonia centro. Participaron 58 empleados, además 15 clientes. El Departamento de Protección Civil y Bomberos informó que este simulacro, bueno, tuvo una duración de aproximadamente 10 minutos. Estas acciones se desarrollaron en esta tienda departamental, como le comento, gracias a las acciones del gobierno municipal de Sabinas y al licenciado Sebastián Jaime Arellano, coordinador de Protección Civil y Bomberos en la ciudad de Sabinas, donde, bueno, son simulacros, como usted lo escuchó, simulacros preventivos ante una posible contingencia. Bueno, pues ya en esta tienda departamental están capacitados para saber qué hacer en caso de requerirse. A 19:07 p.m. Vamos a la pausa, no se vaya, regresamos con más noticias.
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8: Este 7 de octubre se celebra el Día del Vino Mexicano. Una industria que ha crecido de manera importante y que para los coahuilenses tiene un significado especial. Aquí comenzó la historia del vino en América. En 1597, Lorenzo García recibió la autorización de la corona para plantar vides y producir vino en la hacienda de San Lorenzo, en el Valle de Parras. Ahí nació lo que hoy conocemos como Casa Madero, considerada la vinícola más antigua del continente. Más de 4 siglos después, aquella vocación sigue viva, pero con una dimensión muy distinta. Durante mucho tiempo, hablar del vino de Coahuila era prácticamente hablar de Parras. Hoy existen proyectos vitivinícolas en 9 municipios, como Arteaga, Ramos Arizpe, Saltillo, General Cepeda, San Buenaventura y Cuatro Ciénegas, que se han incorporado una actividad que combina campo, industria, gastronomía y turismo. Las cifras muestran el crecimiento. Hace una década, Coahuila producía alrededor de 2.8 millones de botellas al año. Hoy se produce más del doble. Actualmente ocupamos el segundo lugar nacional en producción, solo detrás de Baja California, y aportamos alrededor del 20% del vino mexicano. Pero no se trata únicamente de cantidad. Los vinos coahuilenses acumulan más de 1.800 medallas en concursos nacionales e internacionales. A ello se suma el enoturismo. Un viñedo atrae visitantes, genera empleos y mueve hoteles, restaurantes, comercio y servicios. Las vendimias son ya acontecimientos turísticos esperados y la ruta Vinos y Dinos une dos riquezas muy nuestras. Más de 4 siglos de tradición vitivinícola y un extraordinario patrimonio paleontológico. Hace 429 años comenzó en Parras una historia que hoy se escribe en buena parte de nuestro territorio. El vino es campo, turismo, empleo, inversión, gastronomía e identidad. La historia del vino en América comenzó en Coahuila y su futuro también se encuentra aquí. Te saluda tu amigo Enrique Martínez. Que tengas un excelente día.
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este momento le damos a conocer a usted la información del pronóstico del tiempo. En este momento, en esta ciudad capital, Saltillo, nos acompañan los 22 grados Celsius. Para mañana, en el resto del estado de Coahuila, tendremos temperaturas similares a las de hoy, aproximadamente con 30 y 19 grados como mínima. Estará soleado con escasa nubosidad. Sin embargo, ya para el fin de semana aún continuarán las probabilidades de lluvia hasta el 30%. Esto en las zonas serranas y montañosas del estado de Coahuila. En este momento también se desarrollan huracanes en lo que es el Golfo de México. Isaías, bueno, se intensifica cada vez más. El huracán Isaías intensifica a categoría 2, esto en el Golfo de la República Mexicana. El Servicio Meteorológico Nacional, bueno, señaló que Isaías se encuentra a 345 kilómetros del norte de Progreso, Yucatán, y este, bueno, esperan que toque tierra en las próximas horas en Cabo Catoche, Quintana Roo. Las autoridades y capitanías de puerto han suspendido los náufragos y todas las operaciones marítimas, esto ante la llegada de Isaías.

0: Ya es 19 horas, las 7 de la tarde con 25 minutos. Gracias por continuar en este espacio informativo de noticias. Precisamente en la información del pronóstico del tiempo, le comentaba usted sobre el huracán Isaías. En nuestros titulares le comentamos que este huracán ya se intensificó a categoría 2. En los Estados Unidos, bueno, permanece la alerta, ya que este huracán pues está frente a las costas de Miami. Está cerca de 155 millas del puerto de Miami. Y bueno, se espera que en las próximas horas continúe intensificándose este fenómeno. Ese sería el primer huracán de la temporada del Atlántico. Y bueno, ya expertos en meteorología están al pendiente, están monitoreando constantemente las ráfagas de viento y la trayectoria de Isaías, como le comentaba usted en la sección del pronóstico del tiempo. También, pues, en el Golfo de México se hace presente este huracán de categoría 2. Entonces se mantienen las autoridades tanto estadounidenses como mexicanas en alerta derivado pues de este fenómeno natural. Entonces lo invitamos a mantenerse usted informado sobre este fenómeno a través de nuestras redes sociales, en nuestra página en Facebook como Coahuila Hoy. Continuamos con más información cuando son las 19 horas, 7 de la tarde con 26 minutos, 20 con 26 en el sur de Texas y en la franja fronteriza. Vamos a información de carácter estatal. Bueno, fíjese que el gobernador del estado, Manolo Jiménez Salinas, anunció la llegada a Arteaga de una inversión superior a los 2,000 millones de pesos. Esto para el sector de los semiconductores, un proyecto que, bueno, generará cientos de empleos y fortalecerá sin duda la diversificación industrial, esto en la región sureste del estado de Coahuila. Escuchemos.
1: Hay una inversión importante que está pues ya prácticamente concretada, que es parte de los esfuerzos que se han venido haciendo en el tema de los semiconductores. Es una inversión de... son más de 2,000 millones de pesos que va a generar cientos de empleos en la región sureste. Ahorita que pregunté lo del parque, me acordé de esta empresa. Y la dinámica de la región sureste es que hay apertura de parques permanentemente. Y con esta pregunta que me hiciste, me acordé de una inversión que se concretó recientemente. Más de 2,000 millones de pesos de inversión y cientos de empleos.
2: Ya están instalados.
1: Y tiene que ver con el tema de semiconductores que se ha venido gestionando. Esta es una buena noticia de la región sureste. Va a estar en el parque, en uno de los parques industriales de Arteaga. Pues esta inversión ayuda a que se fortalezca las inversiones de este sector de la economía, que es un sector muy importante, que hemos venido haciendo esfuerzos junto con la Secretaría de Desarrollo Económico, junto con la Secretaría del Trabajo. Firmamos en Washington hace algunos meses un acuerdo con la Universidad de Arizona, que es la pionera en el tema de semiconductores. Hemos asistido a varias convenciones y han visitado varias empresas, y bueno, es producto de esta gestión. Se concreta esta gran empresa que tiene que ver con los semiconductores. Esa empresa es una fusión de empresas asiáticas y europeas, y bueno, muy pronto vamos a dar los detalles, pero por lo pronto se concreta esta inversión, más de 2,000 millones. Cientos de empleos semiconductores.
0: Bueno, en más información en temas de la región carbonífera, fíjese que la alcaldesa Laura Jiménez Gutiérrez estuvo entregando mobiliario, esto pues en escuelas, en instituciones educativas del municipio de Musquis. Bueno, fue la alcaldesa Laura Jiménez Gutiérrez quien visitó la escuela primaria Candelaria Valdés, esto en el ejido La Cuchilla. Y bueno, la alcaldesa estuvo realizando, como usted escuchó de viva voz, pues entrega de mobiliario. La edil agradeció el apoyo del gobierno del estado encabezado por Musquis. Bueno, fue la alcaldesa Laura Jiménez Gutiérrez quien visitó la escuela primaria Candelaria Valdés Valdés, esto en el ejido La Cuchilla. Y bueno, la alcaldesa estuvo realizando, como usted escuchó de viva voz, pues entrega de mobiliario. La edil agradeció el apoyo del gobierno del estado encabezado por el gobernador Manolo Jiménez Salinas.
2: Escuela Candelaria Valdés Valdés en el ejido La Cuchilla, nuestro querido ejido, y saludando aquí al director de esta escuela, el profesor Ramiro, pues bien contenta de que hayan llegado ya estas gestiones que se hicieron con nuestro gobernador, el ingeniero Manolo Jiménez. Agradecerle mucho todo el apoyo a la educación. Hay varias escuelas que van a estar recibiendo el día de hoy mobiliario y material didáctico. Pues agradecerle siempre también que nos escuche a nosotros, que somos quien gestionamos para nuestra gente, para nuestras escuelas. Y en esta ocasión, pues aquí hubo un muy buen apoyo, 160 piezas entre mobiliario y pintarrones, y reafirmando el compromiso y diciendo aquí, platicando con el director, con los padres de familia que hoy estuvieron aquí presentes, con los maestros también, por supuesto, y con nuestras niñas y niños, reafirmamos nuestro compromiso de que vamos a seguir gestionando, y también por parte del municipio vamos a seguir atendiendo aquí a nuestras escuelas. Tenemos los departamentos de ecología que han venido a atender instituciones educativas, a los eléctricos del municipio, todos esos departamentos también apoyamos a las instituciones educativas cuando nos hacen una gestión o una petición para poder apoyarlos, y pues aquí estamos. Es lo importante, que nuestras niñas y niños tengan mejores condiciones en sus escuelas y aprovechen, ya que son el presente y el futuro de nuestro municipio.
3: ¿Hay algún monto especial para las escuelas?
2: No tengo montos. Estos mobiliarios llegan directamente del estado, se gestiona y hay muchas solicitudes, pero gracias a Dios creo que todas las escuelas, algunas el año pasado, otras este año, y el año que entra, si Dios quiere, vamos a seguir gestionando para que lleguen los beneficios a nuestras escuelas, tanto en mobiliario, también como en infraestructura.
4: Ha apoyado el municipio en distintas instituciones con algo de infraestructura y...
2: Por supuesto, el municipio ha hecho acciones de mallas hombres en la escuela Club de Leones, en Musquis, en un jardín de niños aquí en Villa de Palaú, en la escuela México, también en Musquis Cabecera, y el año que entra traemos un proyecto para todas esas escuelas que tienen un

0: estructura y que no cuenta con la malla sombra. Este año solamente nos aprobaron esas tres escuelas, pero yo ya estoy viendo cómo voy a proyectar con recurso propio, cómo atender todas esas escuelas que no tienen, no cuentan con una malla sombra y que es muy necesaria por el clima, por el sol, para que los niños y niñas puedan tener actividades fuera de sus aulas. Y haciendo ahí muy en equipo y siempre en coordinación con el gobierno del estado, por si a algunas escuelas les llega otro tipo de infraestructura, techumbres, estar al pendiente y coordinarnos muy bien. Creo que es importantísimo hacer el trabajo en equipo con el gobierno del estado, como lo hemos estado haciendo. Agradecerle siempre al gobernador, porque siempre nos ha mandado apoyos, todas esas solicitudes, esas gestiones que le hacemos. Creo que hemos ido avanzando en todas las escuelas aquí.
1: Las 19:07 p.m. 19:07 p.m. en la República Mexicana. Continuamos con más información. Fíjese que el Centro Credo pues invita a buscar ayuda a las personas con adicciones. José Partida, consejero certificado en adicciones y colaborador del Centro Credo, ubicado en la calle Federico Chapoy, número 1007, esto en el barrio de la sección 38 en Musquis, dio a conocer lo siguiente.
2: Claro, mi nombre es José Partida, consejero certificado en adicciones.
3: Oído, ¿representas un centro de rehabilitación de Musquis, nos comentas?
2: Sí, trabajamos en Centro Credo, estamos a sus órdenes, en lo que podamos ayudarlas, en que podamos orientarlos. Con todo gusto pueden acercarse, pueden mandarnos un WhatsApp, pueden hacernos una llamada al 864-111-4025.
3: Oye, ¿dónde se ubican en Musquis?
2: Estamos ubicados en calle Federico Chapoy, número 1007, ahí en el barrio de la sección 38.
3: ¿Con qué cuentan? ¿Cuáles son los servicios que prestan ustedes?
2: Nosotros contamos con una valoración médica al ingresar, ¿sí? Se le hace al interno una serie de exámenes clínicos, ajá, posteriormente una valoración médica, una valoración psicológica. Y luego ya se hacen todas las dinámicas terapéuticas, ¿sí? Con nosotros como consejeros certificados, como nuestro director Raúl Guerra, Herbey Serrano, aquí presentes, trabajamos de la mano, ¿verdad? Del trabajo de los 12 pasos de Narcóticos Anónimos.
3: Uh-huh. Oye, ¿la persona que quiere ingresar tiene que ser por su voluntad propia o familiares lo pueden...?
2: Mira, en este caso yo no le podría llamar de forma involuntaria, ¿verdad? Ya que al andar drogados ellos, al andar en forma inconsciente, andar el inconsciente activado, ellos no tienen la facultad para tomar una decisión por sus propios medios. Uh-huh. Entonces, en este caso nos basamos con la familia, para que la familia sea la que determine que sea un ingreso obligatorio, vaya, dadas las circunstancias en que se encuentra la persona, ¿verdad?
3: ¿Tiene algún costo el que ingrese alguna persona al centro?
2: Sí, para los costos, te digo, son variables los costos dependiendo de la generosidad de nuestros directores, Raúl y Herbey, ¿verdad? El costo es muy, muy variado. Háblenos, échenos una llamadita y platicamos.
3: ¿Cuánto tiempo tiene este centro?
2: Este centro tiene de enero a la fecha.
3: ¿A raíz de qué nació?
2: A raíz de la problemática que enfrentaron los hermanos Raúl y Herbey, como te comento, todos nosotros somos internos, exinternos de ahí de este centro, y ahorita estamos trabajando, ¿verdad?, para poder ayudar a la familia, que en este caso, como tú estás viendo, se encuentran a veces desesperados y no saben cómo ayudarlos, porque ni con todo el amor del mundo que le den al adicto lo van a poder ayudar. En este caso, la única manera que tienen de ayudarlos es primeramente quitándose la culpa, no es culpa de la familia, y segundo, tomando una decisión de internarlos para poder salvar esta vida.
3: Aparte de lo que es el tema de adicciones, ¿qué otros temas ustedes manejan?
2: Pues abundamos todos los temas, ¿verdad? Las heridas de la infancia, los resentimientos, los daños, las culpas, el abandono, eso lo trabajamos a través de dinámicas grupales con el psicólogo, con el terapeuta, con nosotros como consejeros.
3: Depresión, ansiedad, también cuento, ¿esos temas también los manejan?
2: Todos esos temas los manejamos.
3: ¿Cuáles son los teléfonos en los cuales la gente te puede contactar en caso de que pueda pues solicitar?
2: Claro, sí, servicios? Es el 864-111-4025.
3: ¿Algo más?
2: No, sería todo, llámenos. Sí.
1: 19:07 p.m. en México. Vamos con más información. Fíjese que en esta ciudad de Saltillo se continúa con el programa de rehabilitación de pavimento dañado por las lluvias. Bueno, el alcalde Javier Díaz González mantiene una intensa jornada de rehabilitación de pavimento deteriorado en los distintos sectores de la ciudad. Esto por las recientes lluvias registradas, afortunadamente, pues bueno, ya se están realizando los trabajos de rehabilitación. Hay un teléfono de asistencia virtual Saltillo Fácil, es el 844-160-0808. El ayuntamiento lleva a cabo la rehabilitación de diversos puntos sobre la prolongación de Francisco Urdiñola al sur de esta capital. Y bueno, se suman los trabajos coordinados con personal de infraestructura y obra pública, acciones en reparación del pavimento afectado por las precipitaciones. Y bueno, continuarán estas obras, así lo dio a conocer el alcalde Javier Díaz González aquí en esta ciudad de Saltillo. Continuamos con más información. Fíjese que, bueno, se crea el Comité de Suma, un comité ciudadano, bueno, que busca fortalecer, vaya pues, el agrupamiento de Movimiento Regeneración Nacional y allegados a la Cuarta Transformación. Esto en la ciudad de Sabinas. Mario Alberto Franco López, coordinador del Movimiento Suma, allá en la ciudad de Sabinas, pues dio a conocer esta información, donde el próximo domingo, pues estarán realizando una asamblea, esto como le comento usted, para otorgar, vaya, los cargos de los comités municipales de este Movimiento Suma, esto en la ciudad de Sabinas.
4: Bien, Carlos, pues se trata de lo siguiente. Primero que nada es la Coordinación General Municipal de Suma, la cual va a estar a cargo aquí en el municipio de Sabinas solamente el compañero Soto Guanajuato Rodríguez, quien es el que va a encabezar precisamente a esta Coordinación General. Te puedo empezar a detallar quiénes son los que van a formar esta coordinación. Obviamente que encabeza Sergio Buenafuente Rodríguez. Tendremos en la Secretaría de Organización y Estructura a Carlos Robledo. Enseguida, en la Secretaría de Movilización y Territorio estará Benito Ricardo Aguilar Martínez. En la Secretaría de Relaciones Públicas estará Benjamín Acuña. En la Secretaría de Comunicación y Difusión estará un servidor, Mario Alberto Franco López. En la Secretaría de Juventudes y Voluntariado estará Elizabeth Mercado. En la Secretaría de Participación de las Mujeres estará Telma Martínez. Y en la Secretaría de Gestión Social estará el compañero José Alfredo Mercado. Esta es la de cómo va a ser integrada esta Coordinación General Municipal de Suma aquí en el municipio de Sabinas. Esta coordinación municipal tiene el propósito político de coadyuvar a juntar todas aquellas personas que se identifican políticamente con el Movimiento de Regeneración Nacional, que en este momento encabeza la Presidenta de la República, Claudia Sheinbaum Pardo. Y pues quienes de alguna manera están buscando de qué manera adherirse a un movimiento de izquierda, pues Suma pudiera ser la opción. En este caso, quienes formamos parte del comité estaríamos abiertos a quienes de alguna manera nos contacten y explicarles este movimiento de lo que es Suma. Suma viene, como su nombre indica, a sumarse a lo que ya de por sí Morena y sus comités o quienes forman parte de las coordinaciones apoyarlos, auxiliarlos y sobre todo a reforzar todo lo que ya de por sí se ha hecho en el transcurso de los años pasados a través de ellos, de diferentes personas que se han integrado en algún puesto dentro de la organigrama del Partido Morena.
1: 19:07 p.m. Continuamos con más información de la ciudad de Piedras Negras, donde avanza un proyecto educativo para la colonia Praderas, esto en el municipio de Piedras Negras. Y bueno, el alcalde Jacobo Rodríguez González dio a conocer que, bueno, este es un proyecto para llevar infraestructura educativa al fraccionamiento Praderas, allá en la ciudad de Piedras Negras.
5: Praderas avanza hacia la creación de un área educativa. Daniel Aguilar, secretario del ayuntamiento, informó que el municipio prepara la donación de un terreno para una preparatoria y mantiene gestiones para incorporar también una primaria y un kinder. El expediente será enviado al Congreso del Estado para continuar con la desincorporación del predio.
6: Praderas, pues bueno, es una, como lo acabas de decir, es una demanda social que tiene varios años. Ahí cerca no hay ningún centro educativo, se tienen que trasladar a diversos en la ciudad las personas de ahí. Y bueno, en este sentido, la propia Secretaría de Educación, en algún momento me parece que, no recuerdo si iniciando este año, finales del año pasado, envían un oficio pues solicitando espacio municipal en donación. En este sentido, bueno, ya hay un, recuerden ustedes que en sesiones de cabildo pasadas se aprobó para la donación de un espacio, no recuerdo, 45x45, luego un ajuste 45x50 por lado, en ese sentido, para una preparatoria, y todavía tenemos pendientes temas para que haya también una primaria y un kinder. Entonces, eso es lo que tenemos. Hay un avance, ya me comuniqué en meses pasados con la, más bien se comunicó conmigo la Secretaría de Educación a través del Departamento Jurídico a efecto de formalizar. Estamos ya recabando lo último del expediente para enviarlo al Congreso del Estado y que sea desincorporado.
5: Para Coahuila Hoy, Miguel Magaña.
1: Continuamos con más información. Fíjese que el secretario de Inclusión y Desarrollo Social, Enrique Martínez y Morales, destacó que, bueno, el estado de Coahuila busca concretar un convenio con el CRI Teletón y la Secretaría del Bienestar para traer a la entidad programas de inclusión laboral, estos dirigidos a personas con discapacidad, luego de que estuvo en una importante gira de trabajo por la capital del país.
7: Con el objetivo de fortalecer las acciones de inclusión laboral para las personas con discapacidad, autoridades de Coahuila sostuvieron reuniones de trabajo en la Ciudad de México con representantes de la Secretaría del Bienestar y del CRIT Teletón. El secretario de Inclusión y Desarrollo Social de Coahuila, Enrique Martínez y Morales, informó que durante la gira se reunió con Pedro Ortega, titular de la unidad para promover a las personas con discapacidad de la Secretaría del Bienestar, además de visitar una de las casas CRIT Teletón en la capital del país.
8: Así es, tuvimos una gira por la Ciudad de México, tuvimos una reunión muy importante con Pedro Ortega, que es el titular de la unidad para promover a las personas con discapacidad de la Secretaría del Bienestar, y tuvimos una reunión en una casa del Teletón, del CRIT Teletón, una casa que está en la Ciudad de México, donde se dedican a temas de inclusión laboral principalmente, a través de capacitaciones, a través de dinámicas para integrar a las personas con discapacidad que salen de los CRIP y que puedan tener después una vida regular. Entonces es un modelo muy interesante que nos estuvieron presentando, y bueno, tuvimos acuerdos importantes en beneficio de la población que ya estaremos dando a conocer más adelante. Vamos a trabajar en la suscripción de un convenio para poder traernos programas tanto del CRIP Teletón como de la Secretaría del Bienestar, específicamente el área de atención a personas con discapacidad, con temas de inclusión exclusivamente.
1: En más información, le comento que el gobernador Manolo Jiménez Salinas anunció una gira de trabajo para este viernes, esto allá en la región carbonífera, principalmente en el municipio de Sabinas y en el municipio de Musquis, donde estará supervisando importantes obras, esto allá en temas de la región carbonífera. Pero bueno, vamos a este otro punto de esta ciudad capital con nuestro compañero Ricardo, quien nos tiene todo lo que aconteció en esta jornada de jueves. Ricardo, lo escuchamos. Buenas noches.
9: Saludándolos desde la región sureste del estado a través de Coahuila Hoy para llevarles la siguiente información. Una camioneta Nissan que transportaba garrafones de agua volcó la mañana de este jueves al bajar del puente del Zarape en el inicio del Boulevard Fundadores en Saltillo. El conductor Ángel N., de 21 años, perdió el control de la unidad tras quedar recostada sobre la vialidad. La camioneta continuó avanzando y chocó contra una Mazda conducida por Juana María N., de 54 años. Los garrafones quedaron esparcidos sobre el pavimento. No se reportaron personas lesionadas, pero el accidente provocó afectaciones y congestionamiento vial mientras se retiraban los vehículos y los garrafones. Elementos de tránsito acudieron para tomar conocimiento y realizar las diligencias correspondientes. En otra información, le comento que una camioneta Kia protagonizó una carambola en el cruce de Francisco Cos e Ignacio Lallave en la zona centro de Saltillo, luego de que su conductora presuntamente ignoró la luz roja del semáforo. La Kia fue impactada por una camioneta de valores y posteriormente chocó contra una Renault que se proyectó contra el camellón central. La Kia terminó volcada y cayó sobre un taxi que estaba detenido esperando luz verde. Paramédicos de Cruz Roja valoraron a los participantes y determinaron que no presentaban lesiones de consideración. Tránsito Municipal y grúas trabajaron para retirar los vehículos y liberar la circulación en la zona. En más información, le comento que una camioneta Dodge Ram se incendió la mañana de este jueves mientras circulaba por el Boulevard Vito Alessio Robles frente a la colonia Nazario Ortiz Garza, aquí en Saltillo. El conductor Marco Antonio N., de 42 años, detectó fuego, detuvo la marcha y se puso a salvo. Testigos reportaron el incendio al 911 y elementos del cuerpo de bomberos acudieron para controlar y sofocar las llamas. A pesar de las maniobras, la camioneta sufrió daños de consideración y fue considerada pérdida total. El propietario señaló que la unidad había salido apenas el miércoles de un taller donde recibió una reparación en la bomba de gasolina, por lo que consideró que podría existir relación con el incendio. Sin embargo, serán las autoridades y el peritaje los que determinen la causa del siniestro. En información meteorológica para el día de mañana, se espera cielo con nubosidad variable durante la mañana, mientras que por la tarde se espera lluvia débil y cielo parcialmente nublado. La temperatura mínima será de 14 grados, la máxima estará rondando los 22 grados centígrados, el viento moderado del norte, con rachas de hasta 33 kilómetros por hora durante la tarde. Hasta aquí la información de la región sureste, a través de Coahuila Hoy. Sigue en sintonía porque aún hay más información.
1: Muchas gracias, compañero Ricardo, por el reporte. Damos información de la región centro, allá en la ciudad de Monclova. Bueno, exobreros de AMSA llaman a la presidenta Claudia Sheinbaum para que voltee a ver sus peticiones. Extrabajadores expresaron su decepción ante la falta de resultados del secretario del Trabajo, Marat Baruch Bolaños. Exigen la intervención directa de la presidenta de la República, Claudia Sheinbaum, esto ante la incertidumbre en el pago de finiquitos y la reactivación de la acerera, por lo cual, bueno, los exobreros manifestaron que en caso de no tener respuesta, irían directamente hasta la capital del país para solicitar a través de un pliego petitorio todas sus demandas. En más información, en el plano nacional, aumenta 10 la cifra de muertos y 16 heridos tras un motín en el penal del Castillo, esto allá en Mazatlán. La Seguridad Pública de Sinaloa confirmó que entre las víctimas mortales, bueno, se encuentran 9 personas que estaban privadas de la libertad y un familiar de visita. Hasta el momento, a esta hora, a las 19:51 de la tarde noche, bueno, el reporte oficial asciende a 10 personas fallecidas. Los balazos empezaron repentinamente dentro de este penal y bueno, se activaron los protocolos y alarmas correspondientes. Una gran movilización, entre ellos soldados, ejército mexicano, marinos, agentes de la Guardia Nacional, están blindando aquel estado. Además, bueno, pues no hay fuga, sin embargo, el despliegue de las autoridades se encuentra presente hasta estas horas de la noche allá en Mazatlán, Sinaloa. A 19:07 p.m, 20:51 en el sur de Texas. Vamos también con nuestro corresponsal Miguel Magaña desde la Franja Fronteriza.
10: ¿Qué tal, Alejandro? Muy buenas tardes. Te saludo desde el municipio de Piedras Negras, acá en la región norte del estado, y esta es la información más relevante. Déjame comentarte, Alejandro, que el gobierno municipal que encabeza el alcalde Jacobo Rodríguez González continúa con este módulo instalado fuera del Hospital General Doctor Salvador Chavarría, un módulo que ha dado muy buena respuesta y sobre todo ha tenido muy buena aceptación por parte de la gente. Este módulo invita a la gente que no tenga para comprar los medicamentos o para realizarse algún estudio a acudir al Hospital General Doctor Salvador Chavarría. Era antes una pesadilla, ahora pueden acudir con toda confianza, llegan a este módulo. Oiga, es que el Chavarría no cuenta con esto. El gobierno municipal los apoya con toda confianza, están prácticamente todo el día ahí instalados en el Chavarría, así que pueden acudir con toda confianza a este módulo de atención. En otra información, déjame comentarte, Alejandro, que escuelas de Piedras Negras reportan presencia de mosquitos, y es que durante la semana pasada hubo gran presencia de lluvia en esta ciudad de Piedras Negras, por lo cual el Departamento de Ecología e Imagen Urbana a cargo del ingeniero Alexis González ya se contactó con la jurisdicción sanitaria, porque ese trabajo es de la jurisdicción sanitaria. Oye, hay lugares que necesitan pues fumigación, son alumnos los cuales pues están pidiendo los padres de familia este tipo de trabajo. Ya se va a realizar por parte de este departamento. Esto sin duda alguna pues es importante salvaguardar la salud de los estudiantes de Piedras Negras. En otra información, Alejandro, déjame comentarte que pues ya se abrió el registro para aspirantes a las presidencias municipales por parte del partido Morena, y es que no se sabe a ciencia cierta quiénes podrán registrarse. Lo que sí es un hecho que muy probablemente el alcalde actual de Piedras Negras, Jacobo Rodríguez, quien tiene más del 61% de aprobación, podría buscar la reelección. Esto sería una buena noticia para Piedras Negras, continuar con los grandes trabajos que ha realizado esta gestión. Serán los próximos días cuando se empiecen a ver nombres quienes se registran en esta coordinación municipal, y posteriormente, después del 18 de octubre, los resultados. Puentes internacionales llenos, tiempo de cruce de una hora, el dólar a la compra 16 pesos con 20 centavos, y a la venta en 17 pesos con 90 centavos. Te saludo, Alejandro, que tengas una excelente tarde.
1: Muchas gracias, Miguel Magaña, por la información desde la franja fronteriza. Vamos también con nuestro compañero Francisco hasta la región de los Cinco Manantiales y luego con los reportes ciudadanos. Francisco, lo escuchamos. Buenas noches.
11: ¿Qué tal, Alejandro? Muy buenas tardes. Te saludo con mucho gusto desde acá, desde la región de los Cinco Manantiales. Alejandro, déjame platicarte de lo que ocurre en esta región, y es que es en el municipio de Nava, Coahuila, donde el alcalde Iván Ochoa constantemente recorre las calles de aquel municipio. En esta ocasión anduvo en las calles de la colonia Bosque, platicando con los vecinos y revisando de cerca que los servicios estén funcionando bien. ¿Cuáles? Bueno, pues la iluminación, el agua, además de ir apoyando con trabajos de limpieza, poda y mantenimiento en las calles. El alcalde agradeció a todas las familias por recibirlo, por platicar con él y, por supuesto, por hacerle saber las necesidades de esta importante área del municipio de Nava. Allá Iván Ochoa sigue trabajando cerca a la gente, y bueno, pues por eso es que tiene a un municipio en donde los servicios están muy bien administrados. De inmediato se atienden los reportes. Esta ha sido una indicación clara del alcalde, atender los reportes de manera inmediata, y bueno, pues así es como la ciudadanía lo visualiza. Cada miércoles Iván Ochoa recorre las calles del municipio de Nava para mantenerse cercano a la gente de su municipio. Déjame platicarte que en Zaragoza, Coahuila, mejoran la infraestructura. Bajo la coordinación y supervisión del alcalde Evelio Vara Rivera, el Departamento de Obras Públicas continúa trabajando de manera permanente en acciones que contribuyen al mejoramiento de los espacios públicos en este municipio. En esta ocasión, el personal de Obras Públicas, a cargo del director Francisco López, realizaron una zanja y el tendido de manguera para la alimentación de servicios en el Paseo del Río, dejando preparada la infraestructura necesaria para continuar con los trabajos de mejoramiento en este espacio familiar que tiene el municipio de Zaragoza. Alejandro, bueno, pues estas son acciones en las que está presente la administración municipal y con las que, bueno, pues constantemente están haciendo que el municipio vaya avanzando. Alejandro, esta es la información que tenemos para ustedes, deseando que tengan una excelente tarde.
1: Muchas gracias, Francisco. Vamos al centro de mensajes. Dice, bueno, desde allá, desde la región carbonífera en la Villa de Palau. Buenas noches. Bueno, para reportar a trailers que van, bueno, circulando muy fuertemente. Estoy en la Villa de Palau. Dice, en el camino arrojan piedras, dañan vehículos y, por supuesto, pues a los peatones. Y bueno, esto va para todos, ¿no? Para todos los autotransportistas, llámese de carbón, de piedras, de material, etcétera. Bueno, tenga precaución, amiga, amigo, automovilista, póngale ahí, si usted transporta material pesado, piedras, cascajo, carbón, etcétera, bueno, póngale una malla y circule despacio. Ya ve que, bueno, pues en estas poblaciones hay personas que incluso circulan bajo carretera y, bueno, pues puede poner en peligro ahí la circulación. Es lo que nos dicen en nuestro centro de mensajes. Saludos hasta allá a la Villa de Palau en la región carbonífera. Vámonos a la información deportiva con nuestro compañero Israel del otro lado del estudio. Israel, te escuchamos. Buenas noches.
12: Hola, ¿qué tal? ¿Cómo están? Gusto en saludarlos en este jueves. Vamos con la información deportiva en las Grandes Ligas.

0: frente a Los Ángeles. Mientras tanto, en la Liga Americana, la sorpresa corre a cargo de los Tampa Bay. Y bueno, tras barrer a los Yankees, así que ya está todo definido. Tras el cierre de las jornadas de selecciones en el entorno del fútbol mexicano, se analizan los primeros pasos del ciclo técnico de Rafa Márquez de cara a los cuartos de final de la CONCACAF Nation League. Diversos futbolistas de la Liga MX han comenzado su reincorporación a sus clubes, mientras Márquez y su cuerpo técnico definen ajustes estratégicos para la próxima convocatoria. En la nominación olímpica acuática, Osmar Olvera y Randall Wheeler, clavadistas mexicanos, continúan cosechando reconocimiento internacional al ser anunciados dentro de la lista de nominados a Atleta del Año por la World Aquatics tras sus destacados resultados internacionales, estos en los eventos o en los deportes acuáticos. Es todo en deportes, que tengan un excelente día. Hasta la próxima.
1: Gracias, Israel, por tu información deportiva. Nosotros, bueno, ya nos vamos. Ya son las 20 horas en la República Mexicana. Tenemos centro de mensajes también. Claro, vamos a dar a conocer todos sus reportes ciudadanos en la primera emisión de este espacio informativo de noticias. Agradecemos a Merco por su gentil patrocinio. En la producción, Alfredo Duarte, Gabriela Pérez Ojeda, titular de este espacio informativo. Que tenga usted una excelente noche.

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0: Son las 8:06.
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0: Son las 8:06.
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1: Son las 8:10.

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1: Son las 8:16.

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0: Son las 8 y 24 minutos.
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0: 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Son las 8 con 29 minutos.
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0: Son las 8:36.
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0: Son las 8:39.
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0: Son las 8:45.
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0: Son las 8:46.
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1: Son las 8:49.

Este 7 de octubre se celebra el Día del Vino Mexicano, una industria que ha crecido de manera importante y que para los coahuilenses tiene un significado especial. Aquí comenzó la historia del vino en América. En 1597, Lorenzo García recibió la autorización de la corona para plantar vides y producir vino en la hacienda de San Lorenzo, en el Valle de Parras. Ahí nació lo que hoy conocemos como Casa Madero, considerada la vinícola más antigua del continente. Más de 4 siglos después, aquella vocación sigue viva, pero con una dimensión muy distinta. Durante mucho tiempo, hablar del vino de Coahuila era prácticamente hablar de Parras. Hoy existen proyectos vitivinícolas en 9 municipios, como Arteaga, Ramos Arizpe, Saltillo, General Cepeda, San Buenaventura y 4 Ciénegas, que se han incorporado a una actividad que combina campo, industria, gastronomía y turismo. Las cifras muestran el crecimiento. Hace una década, Coahuila producía alrededor de 2.8 millones de botellas al año. Hoy se produce más del doble. Actualmente ocupamos el segundo lugar nacional en producción, solo detrás de Baja California, y aportamos alrededor del 20% del vino mexicano. Pero no se trata únicamente de cantidad. Los vinos coahuilenses acumulan más de 1.800 medallas en concursos nacionales e internacionales. A ello se suma el enoturismo. Un viñedo atrae visitantes, genera empleos y mueve hoteles, restaurantes, comercio y servicios. Las vendimias son ya acontecimientos turísticos esperados y la ruta Vinos y Dinos une 2 riquezas muy nuestras. Más de 4 siglos de tradición vitivinícola y un extraordinario patrimonio paleontológico. Hace 429 años comenzó en Parras una historia que hoy se escribe en buena parte de nuestro territorio. El vino es campo, turismo, empleo, inversión, gastronomía e identidad. La historia del vino en América comenzó en Coahuila y su futuro también se encuentra aquí. Te saluda tu amigo Enrique Martínez. Que tengas un excelente día.

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1: Son las 9:08.
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3: Son las 9:12.
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0: Son las 9:19.
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0: Son las 9:22.
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0: Son las 9 con 29 minutos.
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0: Son las 9 con 30 minutos.
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1: Son las 9:37.

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1: Son las 9:40.

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0: Son las 9:47.
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1: Son las 9:50.
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0: Son las 9:57.
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0: Son las 10 con un minuto.
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0: Son las 10:08.
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0: Son las 10:08.
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1: Son las 10:12.

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1: Son las 10:15.

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1: Son las 10:19.

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2: Son las 10 y 27 minutos.
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1: Son las 10 y 31 minutos.
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0: Son las 10 con 38 minutos.
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0: Son las 10 con 42 minutos.
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0: Son las 10:48.
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0: Son las 10:49.
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2: Son las 10:57.

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1: Son las 10:59.

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0: Son las 11 y 8 minutos.
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1: Son las 11 y 12 minutos.
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0: esta rola es para usted. 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

0: Son las 11 y 20 minutos.
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0: Son las 11 y 24 minutos.
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0: Podcast. Son las 11:30.
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0: Son las 11:30.
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1: Son las 11:34.

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1: Son las 11:38.

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1: Son las 11 con 42 minutos. 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

0: Son las 11:45.
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1: Son las 11 y 50 minutos.
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0: Son las 11 con 58 minutos.
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0: Son las 12:02.
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0: Son las 12 con 9 minutos.
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0: Son las 12 con 9 minutos.
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2: Son las 12:12.

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1: Son las 12:15.

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0: Son las 12 y 27 minutos. 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

Coahuila, México. Son las 12 con 30 minutos. 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

0: Son las 12 y 39 minutos.
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0: Son las 12:42.
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0: Son las 12:48.
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0: Son las 12:48.
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1: Son las 12:53.

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1: Son las 12:59.

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0: Es la 1:06.
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1: Es la 1:10.
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0: Es la 1:18.
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0: Es la 1:22.
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0: Es la 1:29.
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0: Es la 1:30.
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1: Es la 1:34.

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1: Es la 1:38.

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1: Es la 1:41.

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0: Es la 1:49.
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2: Es la 1:53.
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0: Son las 2 en punto. 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

0: Son las 2:05.
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0: Son las 2 con 13 minutos.
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0: Son las 2 con 13 minutos.
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1: Son las 2:16.

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1: Son las 2:20.

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0: Son las 2 con 29 minutos.
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1: Son las 2:33.
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0: Son las 2 con 40 minutos.
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0: Son las 2:43.
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0: Son las 2:51.
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0: Son las 2:51.
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1: Son las 2:56.

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1: Son las 2:59.
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1: Son las 3:03.

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0: Son las 3 con 11 minutos.
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1: Son las 3 con 15 minutos.
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0: Son las 3:23.
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0: Son las 3:26.
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0: Son las 3:31.
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0: Son las 3:32.
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1: Son las 3:36.

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1: Son las 3:39.

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1: Son las 3:42.

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0: Son las 3 y 50 minutos.
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1: Son las 3:53.
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0: Son las 4 con un minuto.
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0: Son las 4:05.
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0: Son las 4 y 12 minutos.
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0: Son las 4 con 13 minutos.
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1: Son las 4:19.

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1: Son las 4:23.

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0: Son las 4:30.
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1: Son las 4 con 34 minutos.
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0: Son las 4:40.
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0: Son las 4:44.
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0: Son las 4:49.
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0: Son las 4:50.
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1: Son las 4:54.

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1: Son las 4:57.

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1: Son las 5 en punto.

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0: Son las 5:09.
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1: Son las 5 con 13 minutos.
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0: Son las 5:20.
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Son las 5 con 23 minutos. 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

0: Son las 5 con 29 minutos.
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0: Son las 5 con 29 minutos.
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0: Son las 5 con 30 minutos.

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1: Son las 5:33.

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0: Son las 5:43.
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1: Son las 5:48.
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0: Son las 5:55.
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3: Son las 6 en punto.
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0: hacer. ¿Pero cómo se va a acabar, caballero?
1: Son las 6:08.
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1: Son las 6:08.
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6: Son las 6:11.

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1: Son las 6:15.

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1: Son las 6:19.

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2: Son las 6:28.
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1: Son las 6:32.
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0: Son las 6:39.
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1: Son las 6:43.
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3: Son las 6:51.
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3: Son las 6:51.
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3: Este 7 de octubre se celebra el Día del Vino Mexicano, una industria que ha crecido de manera importante y que para los coahuilenses tiene un significado especial. Aquí comenzó la historia del vino en América. En 1597, Lorenzo García recibió la autorización de la corona para plantar vides y producir vino en la hacienda de San Lorenzo, en el Valle de Parras. Ahí nació lo que hoy conocemos como Casa Madero, considerada la vinícola más antigua del continente. Más de 4 siglos después, aquella vocación sigue viva, pero con una dimensión muy distinta. Durante mucho tiempo, hablar del vino de Coahuila era prácticamente hablar de Parras. Hoy existen proyectos vitivinícolas en 9 municipios, como Arteaga, Ramos Arizpe, Saltillo, General Cepeda, San Buenaventura y Cuatro Ciénegas, que se han incorporado a una actividad que combina campo, industria, gastronomía y turismo. Las cifras muestran el crecimiento. Hace una década, Coahuila producía alrededor de 2.8 millones de botellas al año. Hoy se produce más del doble. Actualmente ocupamos el segundo lugar nacional en producción, solo detrás de Baja California, y aportamos alrededor del 20% del vino mexicano. Pero no se trata únicamente de cantidad. Los vinos coahuilenses acumulan más de 1.800 medallas en concursos nacionales e internacionales. A ello se suma el enoturismo. Un viñedo atrae visitantes, genera empleos y mueve hoteles, restaurantes, comercio y servicios. Las vendimias son ya acontecimientos turísticos esperados y la ruta Vinos y Dinos une 2 riquezas muy nuestras. Más de 4 siglos de tradición vitivinícola y un extraordinario patrimonio paleontológico. Hace 429 años comenzó en Parras una historia que hoy se escribe en buena parte de nuestro territorio. El vino es campo, turismo, empleo, inversión, gastronomía e identidad. La historia del vino en América comenzó en Coahuila y su futuro también se encuentra aquí. Te saluda tu amigo Enrique Martínez, que tengas un excelente día.
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5: Son las 6:58.

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4: Son las 7 con 3 minutos.

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3: Son las 7:07.

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1: Son las 7 con 15 minutos.
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1: Son las 7 con 19 minutos.
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0: Son las 7 con 29 minutos.
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2: Son las 7 con 32 minutos.
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0: Son las 7:39.
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0: Son las 7:40.
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1: Son las 7:43.

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2: Son las 7:48 minutos.

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4: Son las 7:51.

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3: Son las 7 con 56 minutos.
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1: Son las 8 en punto.
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3: Bienvenidas y bienvenidos a este espacio informativo de noticias. Les saludo en nombre de Gabriela Pérez Ojeda, Alejandro Russell, Alfredo Duarte en la producción. Y bueno, estamos ya a viernes, es viernes precisamente 9 de octubre del 2026. Hemos transcurrido 281 días, es decir, nos faltan ya 84 días para culminar este año 2026. Tenemos en este momento en el factor Mercurio 21 grados Celsius en esta capital del estado, transmitiendo completamente en vivo en los estudios radiofónicos de Grupo M Radio, transmitiendo a través de las frecuencias la 102.5 en esta capital Saltillo. Estamos también a través de la 97.5 en la comarca lagunera, la ciudad de Torreón. Usted también que nos sintoniza a través de la 106.3 a través del sur de Texas y la ciudad de Piedras Negras, en la ciudad de Monclova a través de la 93.1 en Musquis, en la Sabrosita, XHPQ 106.7, Zaragoza a través de la 97.3 XHZR y por supuesto en el estado vecino de Anáhuac a través de la 95.3. En nuestros titulares le comentábamos usted que bueno, en Venezuela se adelantó la Navidad al 1 de noviembre. Más adelante le vamos a dar a conocer a usted esta información. También dentro de nuestros titulares, la SAR Antidrogas de los Estados Unidos informó desde la Casa Blanca que irán contra los gobernadores mexicanos en caso de estar coludidos con el crimen organizado. En más información de nuestros titulares, personal del Instituto Mexicano del Seguro Social en esta ciudad de Saltillo, pues se suma las marchas de la Ciudad de México tras haber rechazado el aumento salarial del 2.9%. Y bueno, allá en la ciudad de Monclova, en la región centro, fíjese que un juez clausuró un centro de belleza luego de que un cliente perdiera un ojo. Más adelante le vamos a dar a conocer esta información de nuestros titulares. Por lo pronto, pues vámonos con la información policiaca de esta ciudad de Saltillo, lo que aconteció mientras usted descansaba. Fíjese que, bueno, pues se registró una pérdida total de una camioneta. Esta se incendió en el pleno bulevar Vito Alessio Robles. Como le comento, esto es información de esta ciudad capital de Saltillo, donde, bueno, este siniestro, como usted lo escuchó, se registró en el bulevar Vito Alessio Robles, donde elementos pues de emergencia se trasladaron hasta estas intersecciones para brindar auxilio hacia este siniestro. Y bueno, vemos ahí en las gráficas, como usted nos observa desde las redes sociales, pues estas gráficas, ¿no? Que bueno, desafortunadamente fueron daños materiales de consideración. Bueno, esperemos más adelante también nuestro compañero Ricardo Versosa pues nos actualice también la información dentro de su reporte. Hay más información policiaca que nos estaría presentando nuestro compañero Ricardo más adelante. Vámonos también hasta la comarca lagunera, donde fíjese

0: De que elementos de tránsito y vialidad pues llaman a extremar precauciones ante las próximas lluvias, esto en la ciudad de Torreón.
1: La directora de Tránsito y Vialidad de Torreón, Marta Alicia Faz Dávila, informó que afortunadamente las lluvias registradas en la ciudad en los últimos días no han generado hasta el momento un aumento considerable en los accidentes viales, señalando que en los días de mayor precipitación solamente se registraron de 3 a 9 eventos. Asimismo, ante el pronóstico de lluvias para los próximos días y semanas, la funcionaria hizo un llamado a todos los automovilistas a tomar precauciones, salir con tiempo, ya que los traslados pueden prolongarse debido a las condiciones de las vialidades y reducción de velocidad. Asimismo, pidió evitar cualquier distractor al conducir, principalmente el uso del teléfono celular, y moderar su velocidad.
2: Ahorita, afortunadamente, no. De hecho, en el momento que estuvo un poquito más caótico por el tema climatológico, y afortunadamente nada más pudimos constatar que existieron 9 accidentes viales. De estos 9, bueno, 2 fueron los más trascendentes. Justamente uno es la volcadura de otro vehículo, que fue un vehículo de carga pesada, y un segundo en lo que es acá Mieleras, en donde hubo un tema de alcances por un múltiple accidente. Hacerles nuevamente el llamado, por favor, a tomar todas las precauciones necesarias al momento de conducir, el tiempo de sus traslados. Mayormente en este tipo de eventos, como ocurren en la gran mayoría de todos los hechos viales, podemos percibir un tema de falta de precaución y exceso de velocidad. Entonces, hacer mucho hincapié en este tema, en que tomemos nuestros tiempos, pongamos atención y seamos muy atentos igualmente para todas las indicaciones que tienen nuestros agentes.
0: Y bueno, en información de Piedras Negras de la Franja Fronteriza, fíjese que bueno, la fiscalía investiga pues un percance vial que dejó como saldo una persona lesionada y daños al municipio. Esto lo dio a conocer Rogelio Gómez, coordinador de los ministerios públicos en la región Norte 1.

0: Esta madrugada.
1: Así es, se tomó conocimiento sobre un percance vial, esto en donde participara una persona del sexo masculino, en donde se reporta, bueno, que esta persona, derivado a las lesiones que presenta, se encuentra hospitalizado en un nosocomio en esta localidad. Cabe destacar que, bueno, como parte de los actos de investigación que tendrá que realizar el Ministerio Público, pues es determinar en este caso la responsabilidad, llevar a cabo la prueba pericial correspondiente en tránsito terrestre, así como la posible evaluación de los daños en donde en este caso estaba como parte afectada lo que es el municipio.
0: En espera del reporte médico, licenciado.
1: Sí, también el seguimiento sobre todo, pues el estado de salud de la persona, el certificado médico de lesiones de la persona que participó en este percance vial.
2: En más información de la franja fronteriza, fíjese que a pesar de la tragedia que se suscitó allá en la comarca lagunera, pues bueno, jóvenes siguen haciendo de las suyas, realizando bromas de muy mal gusto. Bueno, la fiscalía aseguró un arma réplica, un arma de juguete a un menor, donde, bueno, pues en una escuela, esto en la ciudad de Piedras Negras, la PRONIF ya investiga estos hechos.
0: Y bueno, se da parte sobre un menor que trae un arma práctica.
1: Sí, bueno, el día de ayer, derivado de un reporte a través del 911, en donde, bueno, este reporte es en el sentido de que un docente de una institución educativa en esta ciudad reportaba un menor de edad en el que al parecer portaba o traía un arma, la cual en la toma de conocimiento resultó ser un arma de réplica. Un arma que traía en este caso en el interior de su mochila y que bueno, derivado de esto y gracias a la participación inmediata de las corporaciones que se constituyeron al lugar, pues se logra el aseguramiento, ¿verdad? En este caso del objeto, no obstante no fuera un objeto que pudiera causar daño. Sin embargo, también pues se da vista la Procuraduría de Niños, Niñas y la Familia para que en su momento pues dé el seguimiento correspondiente.
2: Bueno, vamos a información de la región centro en la ciudad de Monclova. Fíjese que clausuraron un centro de belleza luego de que una paciente perdiera la vista en un ojo. Sí, esto en la ciudad de Monclova. Una persona perdió la vista en una clínica de belleza. Sí, estas clínicas de belleza que le prometen maravillas, le bajan la luna, el sol y las estrellas. Y bueno, resulta que todo se trata pues de tratamientos o vaya, terapias milagrosas, ¿no? Bueno, estos hechos se registraron allá en la ciudad de Monclova, una clínica denominada Beauty Center Renace. Bueno, fue clausurado. Esto fue por una orden de un juez, parte de una investigación del delito de lesiones, luego de que una de las pacientes tuviera pérdida irreversible en la visión de su ojo derecho. Esto, pues, tras someterse a un tratamiento estético, ella le prometieron que iba a quedar muy bien. Sin embargo, pues mire, ahí están las consecuencias. Y bueno, Héctor Ramón Garza, asesor jurídico de Cintia N, explicó que el aseguramiento del inmueble se solicitó durante una audiencia inicial celebrada contra Cecilia Purificación N, propietaria de dicha clínica, donde se le acusó formalmente por las lesiones ocasionadas a la afectada. Los hechos se registraron el 3 de febrero del 2024, sino que bueno, pues hasta hoy se cumplimentó esta diligencia. Y bueno, esta afectación asciende a los 200,000 pesos. El representante legal, bueno, señaló que su clienta presenta ceguera. Y bueno, los certificados médicos del Instituto Mexicano del Seguro Social son los que dictaminaron este tipo de lesiones. Pues cómo han crecido, no vemos tantos centros de belleza en esta ciudad capital, tantas estéticas, tantas peluquerías. Digo, hay unas que sí son muy buenas, pero vaya usted a las que están certificadas por Secretaría de Salud, por aquellas que tengan pues certificados, ¿no? Porque luego vemos a muchos que se llaman estilistas y que no tienen ningún certificado y bueno, pues atienden al cliente. antecedentes y ahí están las consecuencias, como en este caso. Vámonos a la pausa comercial cuando en la República Mexicana son las 8:18 en el tiempo de México. Regresamos.
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4: 8:20 a.m, 8:20 la República Mexicana, 9:20 en el sur de Texas. Vamos con la información del pronóstico del tiempo con nuestro compañero Roberto García.
5: Excelente mañana de este viernes, fin de semana, 9 de octubre, para darte a conocer el clima en las distintas regiones del estado de Coahuila. Actualmente en la región de los Cinco Manantiales, 25 grados la temperatura. Alcanzará una máxima en los 34, una mínima en los 23. Hay un 60% de posibilidad de lluvia, una lluvia débil que se puede presentar a partir de las 17 horas. Para mañana, la máxima en los 34, la mínima en los 21, estará en su mayoría soleado. En la franja fronteriza, en Piedras Negras, 25 grados la temperatura actualmente. Alcanzará una máxima en los 34, una mínima en los 22, estará parcialmente nublado. Para mañana, soleado, la máxima en los 35, la mínima en los 23 grados. Allá en la región carbonífera, en Musquis, 24 grados actualmente la temperatura. Alcanzará una máxima en los 33, una mínima en los 20. Hay un 70% de posibilidad de lluvia a partir de las 17 horas que pueden venir acompañadas de tormentas y descargas eléctricas. Para mañana, la máxima en los 32, la mínima en los 20, estará en su mayoría soleado. En la región centro, en Monclova, 23 grados la temperatura actualmente. Alcanzará una máxima en los 31, una mínima en los 20, estará parcialmente nublado. Para mañana, soleado, la máxima en los 32, la mínima en los 19 grados. Allá en la comarca lagunera, Torreón, Gómez, Palacio y Lerdo, 20 grados la temperatura actualmente. Alcanzará una máxima en los 31, una mínima en los 18. Hay un 30% de posibilidades de lluvia. Para mañana, parcialmente nublado, la máxima en los 32, la mínima en los 18 grados. En la región sureste, en Saltillo, Ramos Arizpe y Arteaga, 15 grados la temperatura actualmente. Hay un 80% de posibilidades de lluvia para el día de hoy. La temperatura máxima solamente en los 21, la mínima en los 13 grados. Para mañana, un 80% de posibilidades de lluvia. La temperatura máxima en los 22, la mínima en los 13 grados. Las posibilidades de precipitación continuarán para el domingo y lunes de la siguiente semana. Este es el pronóstico del tiempo en las distintas regiones del estado de Coahuila. Tu amigo y servidor Roberto Carlos García desde la región de los Cinco Manantiales para Coahuila Hoy. Que tengan una excelente mañana.
4: Muchas gracias, Roberto, por tu información del pronóstico del tiempo. En este mismo preámbulo, fíjese que tres ciclones torrenciales o tropicales acorralan a la República Mexicana. Sí, así como usted lo escucha, tanto en el Golfo de México como, bueno, en las diversas costas y penínsulas del país, bueno, amenazan tres ciclones tropicales, esto en las cercanías del Golfo de México, así como en el sur. El temporal lluvioso continuará en México el resto de las semanas debido, pues, a estos ciclones tropicales que vienen acompañados con intensas lluvias. Por un lado, Isaías en el Golfo de México, que está cercano a las costas, además de Yucatán. Y bueno, por otro lado también, las tormentas tropicales que se generan en el altiplano y la mesa central en el Bajío también se desplazan paralelamente con una distancia con cercanía a las costas. Y bueno, vemos ahí en las gráficas, ¿no?, como la mayor parte del país pues presenta actualmente humedad, esto por la cercanía de estos huracanes. Por otro lado, Rachel también, que bueno, ella ya comenzó a perder intensidad dentro del Océano Pacífico. Sin embargo, este se espera que se convierta en una depresión tropical, que bueno, estaría generando por ahí fuertes vientos. Sin embargo, las autoridades se mantienen al pendiente en estos estados de la República, como lo es la Yucatán, Quintana Roo, Campeche, Tabasco, Chiapas, Veracruz, Oaxaca, Puebla, Tlaxcala, Guerrero, Morelos, Ciudad de México y Michoacán, donde, bueno, se ven afectadas por estos ciclones tropicales. Bueno, vamos a continuar con más información. Vámonos hasta esta ciudad de Saltillo, desde otro punto, con nuestro compañero Ricardo, con toda la información. Ricardo, buenos días, te escuchamos.
6: Saludándolos desde la región sureste del estado a través de Coahuila Hoy para llevarles la siguiente información. Un albañil identificado como Gilberto Iván Cortés Morales, de 42 años, murió mientras trabajaba en una vivienda en obra negra ubicada en la calle E, entre Margaritas, en la colonia Las Rosas, al oriente de Saltillo. El hombre se desvaneció cuando levantaba bloques de concreto cerca de una zanja. Sus compañeros solicitaron una ambulancia y paramédicos de la Cruz Roja confirmaron que ya no contaba con signos vitales. Elementos de la Agencia de Investigación Criminal tomaron conocimiento de los hechos y ordenaron el traslado del cuerpo al Servicio Médico Forense, donde se le practicaría la necropsia de ley para determinar las causas del fallecimiento y descartar huellas de violencia. En otras noticias, un hombre de aproximadamente 45 años, identificado como Gilberto, murió tras sufrir una caída en su domicilio, ubicado en la calle Alforjas, en la colonia Ampliación Herradura. De acuerdo con los primeros reportes, el hombre convivía con sus familiares cuando salió al exterior de la vivienda, tropezó y cayó al suelo golpeándose la cabeza. El accidente ocurrió frente a sus seres queridos y pese a que se trató de una caída desde su propia altura, las lesiones resultaron mortales. El hecho dejó consternada a su familia. En más información, un hombre de aproximadamente 60 años fue encontrado sin vida y en estado de descomposición dentro de una vivienda ubicada en el número 279 de la calle Pino Enano, en la colonia Paraje de los Pinos, en Ramos Arizpe. El hallazgo ocurrió luego de que vecinos reportaron olores provenientes del domicilio y señalaran que el residente llevaba varios días sin ser visto. Elementos de la Policía Municipal solicitaron el apoyo de Protección Civil y bomberos, quienes ingresaron por la fuerza y confirmaron el fallecimiento. El cuerpo fue trasladado al Servicio Médico Forense para practicarle la necropsia de ley y determinar las causas de su muerte, así como confirmar su identidad. Hasta el momento, las autoridades no han establecido cuánto tiempo llevaba sin vida. Y en el pronóstico del tiempo para el día de hoy, esperamos cielo parcialmente nublado, aunque por la tarde se espera lluvia débil en algunos sectores del sur de la ciudad. La temperatura máxima para el día de hoy será de 24 grados centígrados. El viento será moderado del norte, con rachas de hasta 33 kilómetros por hora durante la tarde. Hasta aquí la información de la región sureste a través de Coahuila Hoy. Sigue en sintonía porque aún hay más información.
4: Muchas gracias, compañero, por el reporte. Vamos con más información. Fíjese que el estado de Coahuila, bueno, amarra empresa de semiconductores por más de 2,000 millones de pesos. El mandatario estatal, el gobernador Manolo Jiménez Salinas, dio a conocer la llegada de una nueva empresa que se instalará en el parque industrial de Arteaga. Y bueno, esto generará cientos de empleos directos como indirectos. El proyecto da resultados a las gestiones realizadas gracias al sector estratégico en la entidad. El mandatario estatal concretó esta inversión, como le comento usted, superior a los 2,000 millones de pesos, donde, bueno, se estarían generando cientos de empleos. Además, se diversificaría la economía, esto en la región sureste. Destacó el mandatario que esta inversión es gracias a las gestiones impulsadas por su administración para atraer nuevas empresas y consolidar a Coahuila como un destino competitivo para industrias de alto valor, principalmente mediante el trabajo coordinado con la Secretaría de Economía y la Secretaría del Trabajo. El mandatario señaló que el proyecto forma parte de los esfuerzos para posicionar a la entidad en la industria de los semiconductores, un sector estratégico para el desarrollo tecnológico y las cadenas globales de producción. Bueno, en más información, también la alcaldesa de Musquis, Laura Patricia Jiménez Gutiérrez, estuvo realizando entrega de mobiliario, esto en diversas instituciones educativas en las villas del municipio de Musquis. Escuchemos.
7: Escuela Candelaria Valdés Valdés, en el ejido La Cuchilla, en nuestro querido ejido, y saludando aquí al director de esta escuela, el profesor Ramiro, pues bien contenta de que hayan llegado ya estas gestiones que se hicieron con nuestro gobernador el ingeniero Manolo Jiménez, agradecerle mucho todo el apoyo a la educación. Hay varias escuelas que van a estar recibiendo el día de hoy mobiliario y material didáctico. Pues agradecerle siempre también que nos escuche a nosotros, que somos quien gestionamos para nuestra gente, para nuestras escuelas. Y en esta ocasión, pues aquí hubo un muy buen apoyo, 160 piezas entre mobiliario y pintarrones, reafirmando el compromiso y diciendo aquí, platicando con el director, con los padres de familia que hoy estuvieron aquí presentes, con los maestros también, por supuesto, y con nuestras niñas y niños, reafirmamos nuestro compromiso de que vamos a seguir gestionando y también por parte del municipio vamos a seguir atendiendo aquí a nuestras escuelas. Tenemos los departamentos de ecología que han venido a atender instituciones educativas, a los eléctricos del municipio, todos esos departamentos también apoyamos a las instituciones educativas cuando nos hacen una gestión o una petición para poder apoyarlos, y pues aquí estamos. Es lo importante, que nuestras niñas y niños tengan mejores condiciones en sus escuelas y aprovechen, ya que son el presente y el futuro de nuestro municipio.
8: ¿Hay algún monto especial para las escuelas?
7: No tengo montos. Estos mobiliarios llegan directamente del estado, se gestiona y hay muchas solicitudes, pero gracias a Dios creo que todas las escuelas, algunas el año pasado, otras este año y el año que entra, si Dios quiere, vamos a seguir gestionando para que lleguen los beneficios a nuestras escuelas, tanto en mobiliario también como en infraestructura.
9: Ha apoyado el municipio en distintas instituciones con algo de infraestructura y
7: por supuesto el municipio ha hecho acciones de mallas hombres en la escuela Club de Leones, en Musquis, en un jardín de niños aquí en Villa de Palaú, en la Escuela México, también en Musquis Cabecera, y el año que entra traemos un proyecto para todas esas escuelas que tienen una estructura y que no cuenta con la malla sombra. Este año solamente nos aprobaron esas tres escuelas, pero yo ya estoy viendo cómo voy a proyectar con recurso propio cómo atender todas esas escuelas que no cuentan con una malla sombra y que es muy necesaria por el clima, por el sol, para que los niños y niñas puedan tener actividades fuera de sus aulas. Y haciendo ahí muy en equipo y siempre en coordinación con el gobierno del estado, por si a algunas escuelas les llega otro tipo de infraestructura, techumbres, estar al pendiente y coordinarnos muy bien. Creo que es importantísimo hacer el trabajo en equipo con el gobierno del estado, como lo hemos estado haciendo. Agradecerle siempre al gobernador, porque siempre nos ha mandado apoyos.
4: Sin duda, tantas obras que se han realizado en el municipio de Musquis por parte de la alcaldesa Laura Jiménez Gutiérrez, donde también se han realizado diversas obras, es en esta ciudad capital de Saltillo. Fíjese que el alcalde Javier Díaz González entrega más obras de pavimento. Javier Díaz González, alcalde de esta ciudad de Saltillo, entregó obras de pavimentación en las calles de la colonia Centenario, donde se siguen beneficiando a todos los sectores de la población, esto para mejorar la calidad de vida de la ciudadanía. Díaz González dio a conocer a habitantes de esta zona que las obras son posibles con el apoyo del gobernador Manolo Jiménez Salinas. Además, les compartió que en la capital de Coahuila se invierten 639 millones de pesos en la rehabilitación de vialidades, infraestructura hídrica educativa, servicios primarios y mejora en los espacios públicos. Vamos también a información de la región carbonífera, donde el alcalde José Feliciano Chano Díaz Iribarren estuvo realizando entrega de una cancha, esto en la ciudad de Sabinas, con obras de infraestructura 100% municipales. Bueno, el edil de Sabinas, José Feliciano Díaz Iribarren, como le comento, realizó la entrega de pasto sintético, esto en la colonia Chapultepec. Se instalaron más de 440 metros cúbicos de pasto sintético y se restauró además el mobiliario urbano, es decir, desde bancas, lámparas, etcétera. La obra, bueno, brinda un espacio deportivo y recreativo moderno para los vecinos del sector. Con estas obras se consolidan, pues, la apertura integral y restauración de los espacios públicos, permitiendo que niñas, niños, jóvenes y adultos cuenten con instalaciones limpias y de primer nivel, y sobre todo para apoyar al deporte. Vamos a información de la ciudad de Piedras Negras, donde fíjese que en Piedras Negras también se ha trabajado allá desde la ciudad de Piedras Negras. El CAI, bueno, mantiene capacidad para recibir a nuevos pacientes, aunque bueno, la lista de espera es de hasta 40 niños por área. Escuchemos.
10: El Centro de Atención Infantil mantiene espacios para recibir nuevos pacientes, aunque mantiene una lista de espera de entre 20 y 40 niños por área. Jessica Rodríguez explicó que los tiempos de espera van de 4 a 6 semanas, ya que los lugares se liberan conforme otros menores concluyen sus terapias.
11: Hay una lista de espera, porque sí la hay. Sin embargo, se mueve constantemente. ¿Por qué? Porque al tener una gran capacidad en cuanto a niños y también a los terapeutas, quienes trabajan por objetivos y por parte mía, ¿verdad? Es el estar viendo los avances, cuál es el objetivo de cada niño. Los niños van cumpliendo su proceso terapéutico, se les da de alta y es como van ingresando. Realmente por cada mes tenemos muchos egresos, lo que nos permite ir atendiendo a los niños que están en esa lista, ¿verdad? Realmente, digo, si hay una lista no puedo decir, van a llegar y los terapeutas están libres. No, realmente todos los terapeutas tienen todo su horario totalmente lleno porque siempre se les agenda con anticipación. Sin embargo, como comento, se da el egreso y al momento de dar egreso se va ingresando los pacientes nuevos. Tal vez la más pequeña es alrededor de 20 niños, la más grande es como aproximadamente 40, quienes muchas veces son niños que ya están en una área y están esperando otra área. O sea, ya están en el centro de atención y están ingresados en el área de psicología y están esperando su lugar en el lenguaje, sin embargo ya están siendo atendidos en el centro. Y aproximadamente el tiempo de espera es de 4 semanas a 6.
10: Para Coahuila Hoy, Miguel Magaña.
4: Bueno, precisamente en temas de la ciudad de Piedras Negras, fíjese que bueno, los taxistas tendrán por ahí un seguro de gastos funerarios, y bueno, esto es gracias a las acciones impulsadas por el alcalde Jacobo Rodríguez.
10: Concesionarios de Piedras Negras proponen un seguro de gastos funerarios para operadores de taxi con una aportación estimada de 50 pesos mensuales. Daniel Aguilar, secretario del ayuntamiento, informó que la propuesta será presentada en el Consejo de Transporte y podría incorporarse al convenio del próximo año para beneficiar a todos los operadores.
12: Es la propuesta de un grupo de concesionarios que pues se solidarizan con los operadores y operadoras del volante. Y desean proponer esto primero, pues en el Consejo de Transporte, que estará próximo a celebrarse, para que sea incluido. Yo creo que, pues ya estamos por terminar este año, a lo mejor para el convenio del próximo año, incluir esto. Obviamente, pues necesitaremos el consenso de todos, pero lo acabas también de plantear, la cantidad, pues es muy simbólica y los beneficios me parece que serían pues grandes para nuestros amigos, compañeros, operadores y operadoras del volante. En ese sentido, pues el alcalde recibió con mucho beneplácito el comentario de este concesionario. Falta el planteamiento formal por escrito, desde luego. Ya hay pláticas, ya hubo el acercamiento con Homero Castro, con Gilberto, con un servidor. Y bueno, pues estamos nada más en espera de que nos hagan el planteamiento ahora sí, ya con la cotización correcta para poderlo plantear en el consejo. Consejo de Transporte, así hemos estado funcionando pues desde que inició la administración. Entonces me parece que el consejo sí debería validarlo. Inclusión al IMSS, algunas voces decían pues que sea voluntario. Entonces pues cuando es voluntario al final termina nadie cumpliendo. En este sentido, si se va a aprobar pues va a ser de manera obligatoria para todas y todos.
10: Para Coahuila Hoy, Miguel Magaña.
4: Más información, el secretario de Inclusión y Desarrollo Social en Coahuila, Enrique Martínez y Morales, bueno, informó que el estado busca concretar un convenio con el CRIT, con el Teletón y la Secretaría del Bienestar, esto para traer más programas sociales en favor de las personas con discapacidad, esto luego de estar realizando una importante gira de trabajo por la capital del país.
13: Con el objetivo de fortalecer las acciones de inclusión laboral para las personas con discapacidad, autoridades de Coahuila sostuvieron reuniones de trabajo en la Ciudad de México con representantes de la Secretaría del Bienestar y del CRIT Teletón. El secretario de Inclusión y Desarrollo Social de Coahuila, Enrique Martínez y Morales, informó que durante la gira se reunió con Pedro Ortega, titular de la unidad para promover a las personas con discapacidad de la Secretaría del Bienestar, además de visitar una de las casas CRIT Teletón en la capital del país.
14: Así es, tuvimos una gira por la Ciudad de México, tuvimos una reunión muy importante con Pedro Ortega, que es el titular de la unidad para promover a las personas con discapacidad de la Secretaría del Bienestar, y tuvimos una reunión en una casa del Teletón, del CRIT Teletón, una casa que está en la Ciudad de México, donde se dedican a temas de inclusión laboral principalmente, a través de capacitaciones, a través de dinámicas para integrar a las personas con discapacidad que salen de los CRIT y que puedan tener después una vida regular. Entonces es un modelo muy interesante que nos estuvieron presentando, y bueno, tuvimos acuerdos importantes en beneficio de la población que ya estaremos dando a conocer más adelante. Vamos a trabajar en la suscripción de un convenio para poder traernos programas tanto del CRIT Teletón como de la Secretaría del Bienestar, específicamente el área de atención a personas con discapacidad, con temas de inclusión exclusivamente.
4: Bueno, vamos a información de carácter internacional. Fíjese que en Venezuela está pasando algo, pues, increíble, espectacular. La Navidad llegaría este 1 de noviembre, sí, como usted lo escucha, la presidenta interina de Venezuela, Delcy Rodríguez, anunció que la Navidad en Venezuela llegaría este 1 de noviembre y no en diciembre. Delcy Rodríguez anunció que, bueno, esta fecha está contemplada oficialmente para el próximo 1 de noviembre. La medida fue confirmada por Delcy Rodríguez en la instalación de la 82 Asamblea Anual de Fede Cámara en una transmisión del canal del Estado de Venezuela Televisión. La funcionaria encargada y titular del Poder Ejecutivo venezolano justificó que esta decisión forma parte de una estrategia para impulsar la economía nacional y llevar felicidad a las familias venezolanas. En más información, pero de carácter nacional, trabajadores del Instituto Mexicano del Seguro Social se suman a las marchas realizadas el día de ayer en la capital del país tras haberle rechazado el 2.9% el sindicato de los trabajadores del Instituto Mexicano del Seguro Social. Los trabajadores adscritos a la Clínica 2 de esta ciudad de Saltillo viajaron hasta la Ciudad de México para exigir, pues, en signo de protesta, el aumento salarial, mejores prestaciones, aperturas de la bolsa de trabajo a sus familiares. Además, señalaron que no hay medicamentos en los hospitales del Instituto Mexicano del Seguro Social. Incluso hoy viernes y el resto del fin de semana continuarán las huelgas y algunas manifestaciones en diversos estados de la República. Algunos trabajadores del Instituto Mexicano del Seguro Social se sacaron sangre en consigna de protesta, pues para que se les aumenten sus derechos salariales. Además, señalaron los trabajadores que quieren mejores garantías para su retiro. La inconformidad se intensificó desde el 1 de octubre, cuando, bueno, estos trabajadores fueron notificados que no alcanzarían el aumento salarial. Sin embargo, ya hay mesas de negociación entre la Secretaría de Gobernación y el Sindicato Nacional de Trabajadores del Seguro Social para llegar a un acuerdo. Vamos con más información, vámonos con nuestra compañera Laura Pulido, quien está ya desde la comarca lagunera, desde la ciudad de Torreón, con toda la información, lo más importante que ha acontecido hasta esta hora de la mañana. Laura, te escuchamos, buenos días.
15: Gracias, Alejandro. ¿Qué tal? Te saludo desde la ciudad de Torreón, Coahuila. Yo soy Laura Pulido, con muchísimo gusto para presentarte la información más relevante de todo lo que acontece hasta este momento. Y bueno, iniciando con la información, y como ya te platicaba en días anteriores, pues el DIF Torreón acaba de realizar una brigada que se está llevando a cabo en este momento en Ciudad DIF, donde están haciendo ultrasonidos gratuitos a las mujeres embarazadas. Y bueno, ya el cupo lleno, la verdad es que mencionan que el registro se llenó de manera de inmediata, que soltaron la convocatoria. Y bueno, todas las mujeres que se quedaron fuera, no se preocupen, quédense pendiente a través de las redes sociales, porque en los próximos días van a anunciar pues la nueva campaña y sobre todo también el horario y el día en donde se va a estar realizando. También en otra información, pues bueno, platicarte que con estas lluvias recientes, que bueno, no ha llovido en estos días, sin embargo, la semana pasada que sí se registraron aquí en la comarca lagunera, pues bueno, todas las panaderías han registrado un 40 o hasta un 50% de incremento en sus ventas, tanto en el pan dulce como en el pan francés. Esto, pues bueno, justamente porque pues se antoja este pan, se antoja con el clima de lluvia, con los climas frescos. Y justamente platicando con el director de la central panificadora de, más bien el coordinador de todas las panificadoras de la ciudad de Torreón, pues por ahí de abril, mayo, pues mencionaba que eran sus épocas o sus meses más complicados, porque justamente con el tiempo de calor bajan las ventas. Y ahora que está entrando la temporada de otoño-invierno, incrementan sus ventas y es justamente su temporada fuerte. Ya por ahí ya están repuntando y bueno, esperemos tener más información de esto. Ya por último, antes de despedirme, bueno, también justamente por parte de la Dirección de Tránsito y Vialidad han mencionado pues las mismas recomendaciones de siempre: salir con precaución, manejar de con velocidad moderada y pues también evitar el uso del distractor celular. En estas temporadas de lluvias pasadas se registraron de 3 hasta 9 eventos, que según la directora de Vialidad pues son pues cantidades mínimas, ya que con lluvia pues se aumentan, se triplican pues los accidentes viales, por lo cual pues pide manejar con toda la precaución y sobre todo pues salir con tiempo de casa, porque los retardos a veces pues es lo que hace que pues tengan estos percances. Esta es la información más relevante hasta este momento. Si sucede algo más, te lo actualizo. Soy Laura Pulido, deseando que tengan un excelente día y nos escuchamos el día de mañana.
4: Muchas gracias, Laura, por tu reporte. Vámonos hasta la franja fronteriza con nuestro compañero Miguel Magaña, que nos tiene la información que ha acontecido hasta este momento en la ciudad de Piedras Negras.
10: ¿Qué tal, Alejandro? Muy buenos días, te saludo desde el municipio de Piedras Negras, acá en la región norte del estado, y esta es la información más relevante. Alejandro, déjame comentarte que el día de hoy le tocó la conferencia matutina a la Dirección de Seguridad Pública, quienes dieron resultados de acorde a lo que va desde el 1 de enero del 2025 hasta esta fecha. Y han dado muy buenos resultados. La percepción de seguridad en Piedras Negras ha avanzado mucho y no por nada Piedras Negras es considerada la frontera más segura de México, por lo cual se siguen pues actualizando en muchos temas, como capacitación para los elementos de la Policía Municipal Preventiva, capacitación también para los elementos de tránsito y vialidad. Y es que también se ha reducido mucho los accidentes automovilísticos durante estos meses. Piedras Negras tenía aproximadamente 247 accidentes por semana, actualmente solamente hay 205. Ha venido a la baja este número de accidentes, todavía sigue siendo una cantidad muy fuerte, pero se le invita a la población a respetar los señalamientos y sobre todo a cuidar cuando se esté manejando. En otra información, déjame comentarte que el gobierno municipal de Piedras Negras llevará una campaña de descacharrización en la colonia año 2000, invitando a todas las personas que tengan llantas, cacharros, muebles que ya no utilicen, entre otros, para que los puedan llevar a este lugar y con ello pues darle una segunda oportunidad a no tener más proliferación de mosquito. Piedras Negras en la administración pasada llegó a tener 600 casos, el año pasado únicamente 3, este año no se ha manifestado ni un solo caso de dengue en esta ciudad. En otra información, déjame comentarte que pues estamos a unos días de que se lleve a cabo este Consejo Municipal para Apoyo a las Escuelas. Será presidido por el alcalde de Piedras Negras, Jacobo Rodríguez, quien se encuentra en unos temas personales y no ha podido estar en la conferencia matutina, pero el alcalde siempre al pendiente de las escuelas y de todo Piedras Negras. Puentes internacionales, es viernes, sorprendentemente está vacío el puente 2 y el puente 1, tiempo de cruce de 15 minutos, el dólar a la compra 16 pesos con 40 centavos y a la venta en 17 pesos con 50 centavos. Te saludo, Alejandro, que tengas un excelente día.
4: Muchas gracias, Miguel, pues usted lo escuchó, están vacíos puente 1 y puente 2. Si usted piensa viajar al estado vecino de Texas, hasta la Unión Americana, bueno, puede hacerlo sin problema. Estaremos al pendiente con nuestro compañero Miguel Magaña, la información de los puentes internacionales. Vámonos también hasta la región de los cinco manantiales con nuestro compañero Francisco Olvera. Francisco, te escuchamos, buenos días.
16: ¿Qué tal, Alejandro? Muy buenos días, te saludo con mucho gusto desde acá, desde la región de los cinco manantiales. Alejandro, hemos llegado al viernes de esta semana número 41 y déjame platicarte de lo que ocurre en esta región. El día de ayer estuvimos en el municipio de Villa Unión, Coahuila, donde el alcalde Mario Humberto González Vela dio el arranque a la entrega de semilla de sorgo, así como también a la entrega del maíz amarillo. Estos productos, bueno, pues vienen a beneficiar bastante a la gente del campo. En la semilla de sorgo, bueno, pues el gobierno municipal aporta una tercera parte, el gobierno del estado otra, y bueno, pues beneficiarios terminan pagando muy poco por este producto. El maíz amarillo, bueno, pues este también tiene un precio en el mercado de alrededor de los 8 pesos, mencionaba el alcalde, y este apoyo que les da la presidencia municipal, bueno, pues tiene un costo de 4.90 por kilo, así que bueno, pues el beneficio es bastante. El alcalde estuvo acompañado pues por bastantes funcionarios municipales, estuvieron también funcionarios del estado, los representantes de Mejora, Mari Carmen de León estuvo también ahí en este lugar, ella es la coordinadora regional de Mejora en los cinco manantiales, y bueno, pues la verdad es que se dio un gran evento, la gente llegó para recoger su producto, y bueno, pues es un gran apoyo, Alejandro, para la gente del campo. Déjame contarte, Alejandro, que en el municipio de Zaragoza, Coahuila, el alcalde Evelio Vara Rivera ha continuado con la entrega de kits de limpieza en las diferentes escuelas, ahora en el área rural. Al llegar a estas instituciones educativas, el alcalde también ha continuado haciendo entrega de útiles escolares, Alejandro. Con esto, bueno, pues sigue la administración municipal de Zaragoza apoyando a la educación en este municipio, apoyando a niñas y niños que, bueno, pues que asisten a las escuelas, que ya ha arrancado el ciclo escolar, bueno, pues siguen recibiendo estos importantes apoyos por parte de la presidencia municipal de Zaragoza. El alcalde lo ha mencionado, va a estar al pendiente de las instituciones educativas en todo lo que se les pueda apoyar. Así que bueno, pues ya empezó con este material para limpieza y bueno, pues también con estos paquetes de útiles escolares que le estarán sirviendo de bastante a los niños y a las niñas. Alejandro, pues esta es la información que tenemos para ustedes, deseando que tengan un excelente día.
4: Muchas gracias, Francisco, por tu reporte. Vámonos también de este otro lado del estudio con nuestro compañero Israel, quienes nos presenta ya pues toda la información deportiva. Israel, adelante, buenos días.
17: Hola, ¿qué tal? ¿Cómo están? Gusto en saludarlos. Vamos con la información deportiva y bueno, pues la actividad en las series divisionales de las Grandes Ligas está al rojo vivo. Los Dodgers de Los Ángeles aseguraron su pase a la serie del campeonato, mientras que series como la de los Guardianes de Cleveland se han extendido al máximo de 5 juegos. En la Liga MX se reanuda la actividad del torneo local tras el parón internacional, destacando el atractivo menú de partidos del fin de semana, que incluye encuentros como el clásico tapatío entre Atlas y las Chivas. Vamos a la tragedia en la lucha libre mexicana. El ambiente luchístico se encuentra de luto tras el sensible fallecimiento del referee conocido como el Búho durante una función, hecho que pues ha generado fuerte conversación sobre las medidas de seguridad y la atención médica en las arenas. Así que sin duda este no es el primero ni el último, incluso ver este tipo de deportes, si se le puede llamar así, bueno, sin duda le da ideas a otros, y lamentablemente, bueno, en esta ocasión fue un referee, no fue un luchador, un referee que, bueno, pues hizo enojar en este caso al luchador dentro de lo que es el deporte, entre comillas, y bueno, pues viene ahí un golpe que al parecer no parecía para tanto, pero fue mortal para este hombre que ya era de la tercera edad, yo me imagino, o cerca ya de los 60 años, y lamentablemente muere en pleno escenario. Es todo en deportes, que tengan un excelente fin de semana.
4: Bueno, también en información de la ciudad de Moncloa, fíjese que los exobreros de AMSA viajarán hasta la Ciudad de México nueva vez, por otra cuenta, ¿no? Por separado, esto ya que, bueno, se fraccionaron los exobreros de Altos Hornos de México, esto independientemente de que si esa exhibo, ¿no?, la garantía de seriedad que vence este próximo 13 de octubre, y bueno, estos estarán participando pues en asambleas laborales para llegar posteriormente hasta Palacio Nacional, y bueno, tratan de reunirse con la presidenta Claudia Sheinbaum. Esperan que el gobierno de México, bueno, atienda nuevamente sus peticiones. Espera además que, bueno, la presidenta también viaje hasta la ciudad de Monclova, pues para ver esta problemática, es lo que solicitan estos exobreros de Altos Hornos de México. Estaremos al pendiente. En más información de los Estados Unidos, la SAR Antidrogas de Estados Unidos, desde la Casa Blanca, anunció que irá contra los gobernadores que estén coludidos con el crimen organizado. Bueno, esta información se dio a conocer por parte de Sarah Carter, directora de la Oficina de Política Nacional del Control de Drogas de la Casa Blanca. Señaló que, bueno, van a perseguir a los gobernadores que tengan vínculos con el crimen organizado. Esto por una política de justicia del presidente de los Estados Unidos, Donald Trump. Señaló que, bueno, van además contra los cárteles y servidores públicos vinculados con organizaciones criminales, sin importar o no que sean gobernadores o que tengan fuero. Y bueno, pues esta información, como le comento a usted, trasciende a esta hora de la mañana. Estas declaraciones además producen ya, pues bueno, mucha conmoción, ya que, bueno, el exgobernador de Sinaloa, Rubén Rocha Moya, bueno, este está acusado pues de diversos delitos, y entre ellos de tener vínculos con el crimen organizado. Entonces espera que en las próximas horas también pues pudieran ir contra el exgobernador Rubén Rocha Moya. Y bueno, pues es información que acontece hasta esta hora de la mañana. Nosotros ya nos vamos cuando en la República Mexicana son las 8:58 a.m. en el sur de Texas 9:57. Nosotros retornamos cuando las manecillas del reloj nos indiquen que son las 19:00. 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Que tenga un excelente día.
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0: Son las 9:03.
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0: Son las 9:14.
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0: Son las 9:15.
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1: Son las 9:18.

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6: Son las 9:23.

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3: Son las 9:26.

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0: Son las 9:34.
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5: Son las 9:39.
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1: Son las 9:45.
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3: Son las 9:50.
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3: Este 7 de octubre se celebra el Día del Vino Mexicano, una industria que ha crecido de manera importante y que para los coahuilenses tiene un significado especial. Aquí comenzó la historia del vino en América. En 1597, Lorenzo García recibió la autorización de la corona para plantar vides y producir vino en la hacienda de San Lorenzo, en el Valle de Parras. Ahí nació lo que hoy conocemos como Casa Madero, considerada la vinícola más antigua del continente. Más de 4 siglos después, aquella vocación sigue viva, pero con una dimensión muy distinta. Durante mucho tiempo, hablar del vino de Coahuila era prácticamente hablar de Parras. Hoy existen proyectos vitivinícolas en 9 municipios, como Arteaga, Ramos Arizpe, Saltillo, General Cepeda, San Buenaventura y Cuatro Ciénegas, que se han incorporado a una actividad que combina campo, industria, gastronomía y turismo. Las cifras muestran el crecimiento. Hace una década, Coahuila producía alrededor de 2.8 millones de botellas al año. Hoy se produce más del doble. Actualmente ocupamos el segundo lugar nacional en producción, solo detrás de Baja California, y aportamos alrededor del 20% del vino mexicano. Pero no se trata únicamente de cantidad. Los vinos coahuilenses acumulan más de 1.800 medallas en concursos nacionales e internacionales. A ello se suma el enoturismo. Un viñedo atrae visitantes, genera empleos y mueve hoteles, restaurantes, comercio y servicios. Las vendimias son ya acontecimientos turísticos esperados y la ruta Vinos y Dinos une 2 riquezas muy nuestras. Más de 4 siglos de tradición vitivinícola y un extraordinario patrimonio paleontológico. Hace 429 años comenzó en Parras una historia que hoy se escribe en buena parte de nuestro territorio. El vino es campo, turismo, empleo, inversión, gastronomía e identidad. La historia del vino en América comenzó en Coahuila y su futuro también se encuentra aquí. Te saluda tu amigo Enrique Martínez, que tengas un excelente día.
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3: Son las 10 con un minuto.
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3: Son las 10 con un minuto.
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1: Son las 10:04.
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1: Son las 10:08.

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7: Son las 10:12.

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0: Son las 10 y 18 minutos.
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4: Son las 10 con 21 minutos.
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3: Son las 10 con 30 minutos.
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3: Son las 10 y 35 minutos.
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0: Son las 10 con 42 minutos.
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0: Son las 10 con 42 minutos.
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2: Son las 10:47.

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3: Son las 10:50.

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1: Son las 10:54.

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3: Este 7 de octubre se celebra el Día del Vino Mexicano, una industria que ha crecido de manera importante y que para los coahuilenses tiene un significado especial. Aquí comenzó la historia del vino en América. En 1597, Lorenzo García recibió la autorización de la corona para plantar vides y producir vino en la hacienda de San Lorenzo, en el Valle de Parras. Ahí nació lo que hoy conocemos como Casa Madero, considerada la vinícola más antigua del continente. Más de 4 siglos después, aquella vocación sigue viva, pero con una dimensión muy distinta. Durante mucho tiempo, hablar del vino de Coahuila era prácticamente hablar de Parras. Hoy existen proyectos vitivinícolas en 9 municipios, como Arteaga, Ramos Arizpe, Saltillo, General Cepeda, San Buenaventura y Cuatro Ciénegas, que se han incorporado a una actividad que combina campo, industria, gastronomía y turismo. Las cifras muestran el crecimiento. Hace una década, Coahuila producía alrededor de 2.8 millones de botellas al año. Hoy se produce más del doble. Actualmente ocupamos el segundo lugar nacional en producción, solo detrás de Baja California, y aportamos alrededor del 20% del vino mexicano. Pero no se trata únicamente de cantidad. Los vinos coahuilenses acumulan más de 1.800 medallas en concursos nacionales e internacionales. A ello se suma el enoturismo. Un viñedo atrae visitantes, genera empleos y mueve hoteles, restaurantes, comercio y servicios. Las vendimias son ya acontecimientos turísticos esperados y la ruta Vinos y Dinos une dos riquezas muy nuestras. Más de 4 siglos de tradición vitivinícola y un extraordinario patrimonio paleontológico. Hace 429 años comenzó en Parras una historia que hoy se escribe en buena parte de nuestro territorio. El vino es campo, turismo, empleo, inversión, gastronomía e identidad. La historia del vino en América comenzó en Coahuila y su futuro también se encuentra aquí. Te saluda tu amigo Enrique Martínez, que tengas un excelente día.
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0: Son las 11:06.
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1: Son las 11 con 9 minutos.
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1: Son las 11 y 18 minutos.
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5: Son las 11 y 22 minutos.
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0: Son las 11 con 29 minutos.
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0: Son las 11 con 30 minutos.
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1: Son las 11:34.

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5: Son las 11:38.

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1: Son las 11:41.

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0: Son las 11:49.
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5: Son las 11 con 53 minutos.
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3: Son las 12 en punto.
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0: Son las 12:05.
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6: Son las 12 con 13 minutos.
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6: Son las 12 con 13 minutos.
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1: Son las 12:16.

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5: Son las 12 con 21 minutos.

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4: Son las 12:25.

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6: Son las 12 con 36 minutos.
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1: Son las 12 con 40 minutos.
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1: Son las 12 y 49 minutos.
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0: Son las 12:54.
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3: Es la 1:02.
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3: Es la 1:02.
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1: Es la 1:05.

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5: Es la 1:13.

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0: Es la 1:19.
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1: Es la 1:24.
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3: Es la 1:32.
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3: Es la 1:36.
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0: Es la 1:43.
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0: Es la 1:43.
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1: Es la 1:48.

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3: Es la 1:52.

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4: Es la 1:55.

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0: Son las 2 con 3 minutos.
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1: Son las 2:07.
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1: Son las 2 y 16 minutos.
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1: Son las 2:20.
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1: Son las 2:26.
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1: Son las 2:26.
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3: Son las 2:31.
4: Ahí te va esta cumbia tech.

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1: Son las 2:34.

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3: Son las 2:39.

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2: Son las 2 con 47 minutos.
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5: Son las 2:50.
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0: Son las 2:57.
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0: Son las 3 con un minuto.
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0: Son las 3:07.
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0: Son las 3:07.
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3: Son las 3:12.

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2: Son las 3:15.

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1: Son las 3:19.

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6: Son las 3 y 26 minutos.
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4: Son las 3 con 30 minutos.
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0: Son las 3:36.
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0: Son las 3:41.
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0: Son las 3:48.
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0: Son las 3:49.
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3: Son las 3:54.

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1: Son las 3:57.

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1: Son las 4:01.

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0: Son las 4:09.
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1: Son las 4 con 13 minutos.
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4: Son las 4 con 21 minutos.
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2: 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Son las 4 con 25 minutos.
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0: Son las 4 con 34 minutos.
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0: Son las 4 con 34 minutos.
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1: Son las 4:38.

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1: Son las 4:43.

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2: Son las 4:46.

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0: Son las 4:53.
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2: Son las 4:58.
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0: Son las 5 con 5 minutos.
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0: Son las 5 con 9 minutos.
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1: Son las 5 y 16 minutos.
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1: Son las 5 con 17 minutos.
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5: Son las 5:21.

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1: Son las 5:24.

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3: Son las 5 con 29 minutos.

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3: Son las 5 y 37 minutos.
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1: Son las 5:41.
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0: Son las 5:49.
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0: Son las 5:53.
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3: Son las 6 con un minuto.
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3: Son las 6 con un minuto.
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